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Confirmen si cuando han estado solteras, cuando hemos estado solteras, esta canción hace parte de los himnos de las solteras. O sea, cuando uno está soltero, uno siente que la canta como con el alma. Y ha sido himno. ¡Ay, esa es mi canción! Confirmen, por favor. Confirmen, por favor, si en algún momento de tu vida has dicho, ¡buff! Esa es mi canción. No quiero novio, quiero vacilar nada más. No quiero a nadie. ¿Qué más? ¿Cómo están? ¡Feliz noche! ¿En qué sector de Cali andás? ¿Dónde te encontrás? ¿Qué hay para hacer? ¿Cómo es? ¿Cómo sería? Ay, venga, ¿cómo es que no tenemos internet? Oh, Marco, ¿y cómo es que voy a hablar con ustedes? ¿Qué más, pues? ¿Cómo están? ¿Feliz noche? Ah, ok, ahí ya regresó. Repórtense ahí, 321-820-1015, ¿desde qué sector de Cali andás? ¿Por qué sector sí y por qué sector no me puedo atravesar a esta hora? ¿Listo? 321-820-1015 es el Miss WhatsApp. Mientras yo te voy acompañando aquí con música, porque es que ¿sabes qué pasa con Mix? En Mix cada canción es mejor que la anterior. ¿O vos qué decís?

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1: 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Ve, en las historias de Instagram tenemos una encuesta para vos, por favor. Así que anda ya mismo. Mix. Y deja tu respuesta. Deja tu respuesta. 321-820-1015, que es el mismo WhatsApp. Ve, perdón. En @mixradiocali, en las historias. Hay una encuesta muy importante que necesitamos que... Mix. Diligencias, por favor, y que muchas gracias. ¿Listo? 321. No, para 321. @mixradiocali. ¿Listo? Es más, y ya vengo a hacerles un conteo de lo que ustedes han respondido a esa encuesta. Mix. A partir de las ya. @mixradiocali en Instagram. Por si no nos seguías, ahí lo puedes estar haciendo. Y es momento, aprovechando que es jueves de TVT, de recordar un poquito, porque si en algo somos expertos, es en desbloquear recuerdos.
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concierto al Miss WhatsApp y se van a registrar porque ahí le vamos a hacer unas preguntas. Tú se tri, preguntas, tintan, todo el cuento. Respondes exactamente lo que te estemos preguntando. Mejor es que debes de aprenderte el comando ganador. Yo estoy en modo mix, escuchando Mix Radio 101.5. Yo estoy en modo mix, escuchando Mix Radio 101.5. ¿Listo? Hágale pues, el comando ganador, póngalo ahí en la nevera, en el celular, en el baño, en el carro, donde sea que usted diga, volteo a mirar para todos lados y ahí puedo encontrar el comando ganador. ¿Listo? 321-820-1015, palabra concierto y el comando ganador. Yo estoy en modo mix, escuchando Mix Radio 101.5 y en cualquier momento puede ser elegido por Mix y ganarte las entradas. Pero el requisito es ese brevecito, que te sepa el comando, porque si no, ¿cómo hacemos? Háblame ahí cómo vamos a hacer. 321-820-1015. Es más, lo que resta de esta canción tienen para registrarse. 321-820-1015 con la palabra concierto. 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
2: De frente y con todos los poderes, ¿qué está pasando? ¿Qué está sucediendo? Buenas noches, ¿cómo están? ¿Cómo vamos? ¿Frito? ¿Calorcito? ¿Cómo están las calles de Cali? Por acá en el sur está lloviznando todavía. Una tarde pasada por lluvia. ¿Cómo está el norte? Quiero saber cómo está la ciudad de Cali, cómo está la Simón Bolívar, cómo están los diferentes barrios, La Ribera, San Luis, Floralia, Guaduales. ¿Cómo está toda la gente del norte? Pues actívense ya mismo, 321-820-1015 es el WhatsApp de Mix Radio, 321-820-1015, la emisora que comanda en Cali en este jueves de TVT Mix, acompañándolos en esta noche, calentándolos con buena música y disfrutando de este jueves, viernes, jueves, como ustedes quieran decirlo. ¿Una bachatica o qué? La canción se llama El amor que perdimos. 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

el sonido de Mix Radio en tus oídas, pilas, porque en esta hora vengo con música de Rakim Ekenwai, también algo de Nicky Jam, Wisin, también algo de Yandel, Ryan Castro, Tony Dice, que estará en diciembre por acá por nuestra ciudad, también algo de Don Omar el Rey. Y pilas, si ustedes son verdaderos fanáticos de Ryan Castro, el cantante del gueto, ve ya mismo a arroba Mix Radio Cali en Instagram, arroba Mix Radio Cali, y comenta el más reciente video. Vaya ya mismo, arroba Mix

jueves de TVT Mix, y si suena un clásico, un flashback, definitivamente es Mix Radio 101.5. Y saludo todo el combo que anda activo hasta ahora. Un abrazo para Alexander Herrera, también para Kevin Aguirre, Paola Andrea también anda por acá. ¿Quién más anda? Marlen Rengifo. Saludo también para Andrés, para Dania Vergara, también para Yuri Restrepo. ¿Quién más anda por acá? Valentina Herrera, Steven, Nati López, Estela Gutiérrez, también Laura Suaza y todo el combo que anda a través de arroba Mix Radio Cali en Instagram, arroba Mix Radio Cali. Sígueme y te sigo.

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3: Aquí estoy activo 24-7, 48-14. ¿Qué está sucediendo? ¿Qué está pasando? 9 de la noche, 16 minutos. Estamos en vivo, mi gente. Esto es en vivo y en directo. Actívense ya mismo. Ya vengo a escucharlos con noticas de voz en el 321-820-1015. Y también vengo a registrarlos para que se lleven entradas para el concierto de Ryan Castro. Quedan pocos días, mi gente. 18, bueno, es el 17. Vamos a tener a este señor en Cali, Estadio Pascual Guerrero, con todas sus canciones. Y eso va a estar sabroso, mi gente. Mix Radio 101.5 te resuelve las entradas. Mix paga por ti tus entradas para el concierto del cantante del gueto. En minutos, mi gente, en minutos vengo a registrarlos, pues.
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0: Pilas porque mañana viernes el pico y placa comprenden con los carros particulares terminados su placa en 7 y 8 pilas. Desde las 6 de la mañana y va hasta las 7 de la noche. Placas terminadas en 7 y 8. Un abrazo para Paola Peñalosa que anda desde la buitrera activa con Mix Radio. Saludo también para Catalina, para Susana, también para Bedoya que se activa. También para Daisy Franco que anda activa en modo Mix Radio y también para Maricruz que anda por acá con notica de voz. Buenas noches.
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2: ¿Qué dice el Derry de la gente? Buenas noches, parcero. Saludo, mi pana. Saludo para mi mujer Valeria, que aquí estamos sintonizados en modo mix.
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1: Pilla. 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

0: cuando usted tiene un arrocito en bajo, como cuando usted tiene un amor oculto, pero como que ya quiere como que salga a la luz. Ese puede ser muy buen himno. ¿Cómo están? ¿Qué más vea? Buenos días. Viernesito lindo y querido. ¿Cómo es y cómo sería? Si todavía no ha salido de casa, el sol ya se viene asomando. O sea, está haciendo frío, pero ya se ve el sol. Y parece ser como esos solecitos picantes que vos como que no te soportas ni la ropa. Entonces, llévate un buen saquito, un buen busito y algo fresquito por debajo, listo, para que no vamos a pasar problemas más tardecito. ¿Te parece? Ahí está mi primera recomendación del día. ¿Cómo están? ¿Cómo amanecen? 6 de la mañana, 19 minutos. Natalie. Uy, Natalie, qué madruga. Natalie hace parte de combo madrugador y trasnochador, siento yo. ¿Quién más hace parte de este combo madrugador? Que se reporte ya mismo. Ya mismo los leo. 321-820-1015. 321-820-1015. Ahí los leo, los escucho. Si se quiere reportar con audio, si se quiere reportar solo escrito, yo lo leo aquí. Si se quiere reportar con imagen. Alejandro por lo menos mandó video. ¿Qué? Neblina. Es que Karen mira el frío del norte. Una de neblina me dio frío hasta aquí. Uy, no. Dicen por aquí, buenos días, bendiciones, que tengan un excelente día. Y se está haciendo friecito ya aquí en la oficina, sintoniza. Epa, eso me encanta. Cristian también, desde las calles de Cali, sintonizado con Mix todo el día. David dice, el norte está nublado. Oh my God. Sí, ahí ya acabo de ver el video del norte. Aquí en el sur está haciendo frío, pero ya se ve como que el solecito.
1: Karencita, Santa Teresa de Crichao, Mix, reportando a Maricruz. Bien, gracias a Dios, que sean un bendito día. Dios los guarde, los amo. Por acá, clima excelente. Gracias.
0: Tan bella, igualmente para vos, mi amor. Bendiciones también para ti. José, buenos días. Con esa linda voz, uno se levanta con ganas, mi amor. Gracias a Dios. Gracias a Dios. Bueno, hoy todo el mundo anda en el norte, pues. Vea, chiflado llamando. ¿Qué? Hombre, eso es un desayuno, un almuerzo. Lenteja, arroz y creo que es pollito. Osquitar, igualmente para vos, que tengas el mejor de los días. No, todo el mundo me está mandando foto del norte. Renublado. Nico, vea. Desde López, salud. Pana, de solo ver esa neblina, me da una de frío. Ya vengo pues a seguirlos saludando. 6 de la mañana, 21 minutos. Buenos días, momento de un clásico en Mix.
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1: El reloj sigue avanzando, ya son las 6 de la mañana, 34 minutos. ¿Y vos hacia dónde te dirigís, pues? A ver, yo sigo por aquí chismoseando. Sus reportes, David, ¿desde dónde te...? El norte también. ¿Qué? Para la neblina. Desde Puerto Tejada también. Nublado. Edwin, ¿desde dónde te encuentras? Poblado Campestre también. Saliendo del Poblado Campestre, renublado. En el sur, vea, sí, el solecito ya se ve asomando. Entonces, los del norte esperen un poquitico que ya casi les mandamos otro poquito de sol. Para nosotros no quedarnos como con todo. Gio, ¿dónde es eso? ¿Cómo voy a aeropuerto? También renublado. Ah, no, eso como que no es aquí. Jefferson, buenos días, ¿cómo amaneces? También manda reporte de nublado. ¿Quién más por aquí? Buenos días, ¿cómo amanecen? ¿Cómo están? Acordate, pues, ya diste gracias por el nuevo despertar, por el nuevo amanecer, por la nueva oportunidad. Eso es lo primordial que tenemos que hacer apenas abrimos los ojitos. Gracias, Dios, porque nos regalaste un día más. Gracias, Dios, porque estamos sanitos. Gracias, Dios, porque despertamos. Gracias, Dios, porque no se te olvidó levantarnos el día de hoy. ¿Quién más? Nicolás también dice, frío terrible, la recta Cali-Palmira. Bueno, pero también ya se ve como el sol por allá asomando. José también manda su imagen. Hoy todos están en el norte. Ah, dice que en Confenalco de Cañas Gordas. Uy, también se ve nublado. Pero aquí en la quinta con 86 ya se ve el solecito.
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1: ¿Quién más? ¿Mili es de dónde manda? Desde Torre de Cali se ve todo Cali nublado. Pero por allá se ve como una lucecita, como de solecito. Mariela vea, manda. Ay, Mariela sí manda.
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1: El solecito. Marinés, ¿cómo están? Buenos días. Dice, quiero saludar a mi compañero Rafael desde la o sea, desde las ambulancias. Lady reportando desde la madrugación para ir a estudiar, que tengan buenos días. Igualmente para vos, hermosa, que te vaya muy, pero muy, muy, muy bien. Que sea un viernesito lindo y querido de mucha productividad. Y que obviamente 24/7 sea en modo mix, escuchando Mix Radio 101.5. Venga, capo que la está rompiendo, ¿no? Sigue siendo nominado a premios importantes.

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1: Sí soy. Y más hoy, qué viernesito lindo y querido. ¿Cuántos andan activos con Mix Radio 101.5? Ve, de las celebraciones que me acabo de encontrar, hoy es el Día Internacional, el Día Mundial, bueno, del huevo. Así que métase full su desayuno, por favor. Full su desayunito, rico en proteína, en huevito. ¿Oís?
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1: Un día como hoy, 9 de octubre, se conmemora el Día Mundial del Huevo. ¿Quién más está por aquí activa? Yoli también manda su fotografía desde Villa Carmelo. En Villa Carmelo ya salió el solecito, ya ven los rayitos de sol.
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1: Andrés. A Jason Ocampo desde Barrio Puertas del Sol. Está nublado. Está nubladito. Mandó reporte desde Puertas del Sol.
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1: Y está nubladito. Yuri dice, vía Cali Jamundí. También. ¡Uy, qué! Amiga, me dio un palo de frío con esa neblina que mandas ahí en ese video.
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1: Por ahí no se ve asomar ni que era un rayito de sol, pues. Dios mío, espero que vayas bien abrigadita, por favor. Pero acuérdate de llevar algo fresquito, porque vos sabés que el clima por esta zona es como rarongo, es como rarongo. 6:49, sigan con sus reportes, ya vengo con las 3 más del deporte. Si tienen notica, úsame mis reporteros de confianza. Acuerden que hoy es el último día que podemos aprovechar del tráfico suave, porque a partir del martes, ay bueno, y este es festivo, ¿no? Este fin de semana es festivo. Y a partir del martes vuelven los trancones tempranito con normalidad en nuestra ciudad.

56 minutos, ¿sabes qué? Viene una canción en camino de Ryan Castro. Mientras suena esa canción, te vas a registrar para el concierto que es el 17 de octubre en el Pascual Guerrero. Solamente al 321-820-1015, escribí la palabra concierto y regístrate, por favor, ¿listo? Palabra concierto. Mientras suena esta canción, te voy a registrar por la boleta de Ryan Castro el 17 de octubre. 6 de la mañana, 57.

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3: Y entonces, buenos días, pavos. Que apenas llegas, aquí humor resaludable. Aquí vos llegas y saludas. ¿Listo? Y te acomodas con nosotros, te quedas para escuchar la información que tenemos a esta hora de la mañana con Mix Radio 101.5. Ven, las tres más del deporte, porque ¿sabes qué? Se preparan nuestras chicas superpoderosas mañana sábado 10 de octubre.
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3: A las 4 de la tarde, Colombia, Venezuela.
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3: Con los partidos amistosos que continúan en la preparación.

mañana y el martes vuelven y juegan contra Venezuela también a las 4 de la tarde. Mañana sábado y el martes juega nuestra selección Colombia, pero la femenina, ¿ok?

0: este fin de semana la programación de muchas fechas. Por lo menos hoy juega Alianza Águilas Doradas a las 6 de la tarde. A las 8 y 10 de la noche, Dairo Moreno. 11 Caldas contra Llaneros a las 8 y 10 de la noche. Mañana uno de nuestros equipos locales a las 3:30 de la tarde, Deportivo Pereira y Deportivo Cali. También mañana sábado, Junior Internacional de Bogotá. El domingo juega la Mechita a las 8 y 15 de la noche contra Medellín y serán locales, o sea, el Pascual Guerrero se llena el domingo. El Pascual Guerrero se llena el domingo, espero que vos como hincha el domingo los acompañes, por favor. Que llenemos esta y que haga sentir los equipos vallecaucanos. ¿Listo? Listo. 7 de la mañana, 14 minutos. Estas fueron las tres más del deporte. ¿Cómo amanecen hoy? Buenos días, viernesito lindo y querido.
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1: Y ahí también nos vas a ver tirar rostro en unos minutos, porque estamos por Kick. Estamos por Kick a través de www.mixradio.co. Ahí usted puede ingresar directico y también entra a la sala de Cali. Y nos vas a pillar tirando rostro en unos minutitos, que llega todo el combo, que se van uniendo más. DJ Andrés Gallego, Ofer Solís, el Boricua. 7:26 PM. ¿Cómo amanecen? Buenos días, ¿cómo estás?
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1: ¿Hacia dónde te dirigís? ¿Cuál es tu plan de hoy? ¿Cuál es tu desorden de espeluca o es cualquiera? ¿Quién me manda súper nublado? Ay, venga, desde Cali Jamundí, también súper, ¿qué? Y ven como trueno. Ay, no, que no va a llover más, por favor. Con el aguacerito de ayer fue más que suficiente. ¿Listo? Si ustedes ya se registraron para las boletas de Ryan Castro, no hay necesidad de que se vuelvan a registrar. Con un solo registro, tienen. Igual ahí apenas escriban la palabra, te va a aparecer como que, mira, ya está registrado, ya está registrada. Ya apareces en la base de datos, solamente es que estés súper pendiente y en cualquier momento te puede llegar el momento de la llamada, pero debes de aprenderte el comando ganador, ¿no? ¿Cuál es el comando ganador? Yo estoy en modo mix, escuchando Mix Radio 101.5. Yo estoy en modo mix, escuchando Mix Radio 101.5. Pedrito, buenos días, ¿cómo amanece? Bienvenido a Mix Radio. Ahí ya te tiré el comando ganador, ¿no? Anótalo por todo lado para que no se te vaya a olvidar o apréndetelo. 7:27 PM. ¿Cómo amanece? Buenos días.

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canción, la verdad, no, o sea, tiene un no sé qué que me dan unas ganas como de mover el esqueleto completo, se los juro. O sea, ella empieza y como que, uy, no, como que la fiesta se apodera de mí y me hace automáticamente aumentar el volumen aquí. Yo creo que mis vecinos, que son Radio Tiempo y Olímpica, como que me odian en el momento que suena esta canción. Que le aumento todo el volumen. Espero que eso mismo ocasione en vos, que le aumentes el volumen a tu radio cuando suena tu canción favorita, que yo sé que son todas las que suenan aquí en Mix Radio 101.5. 7:38 y ¿sabes qué? Tenemos una reflexión para vos, y si querés que te llegue directo a tu celular, pues entonces escribí la palabra reflexión. Palabra reflexión para que te llegue ese audio, para que arranques el día con todos los poderes, ¿ok? ¿Te parece o no te parece? Por ahora, este fin de semana, ¿para dónde es? ¿Cómo es? ¿Cómo sería? Es festivo. ¿Nos vamos para algún lado? ¿Vamos de paseo? ¿Nos vamos a quedar en casita? ¿Están llegando a Cali a pasar el fin de semana? Si vosotros los que están llegando, ¡bienvenidos! Gracias por elegirnos para pasar este fin de semana. Espero que la pasen muy sabroso, que te lleven a conocer muchos lugares y que coman muchas delicias de nuestro Cali listo y nuestro Valle del Cauca. 7:39. Buenos días, buenos días, buenos días.

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2: Clásicos que nos pertenecen, canciones actuales, algo de bachata, mejor dicho. Para que vos arranques el día con todos los poderes como tiene que ser, es con Mix Radio. Es con Mix Radio 101.5. Vení, repetí conmigo, fuera pereza. ¡Ah! Se te fue la pereza. Un pequeño ritual, como que una pequeña pausa activa. Por si de pronto ahí te estaba como atacando el sueñito, te querías como arrunchar y toda la vaina. No, desde ya a darle con toda, que no te va a coger la tarde, por favor. Que llegues justico a tiempo para llegar, acomodarte en tu puestico de trabajo, servirte tu cafecito, una buena sonrisa y meterle con todos los poderes, porque acordate que este fin de semana es festivo. Este fin de semana es festivo, o sea que hay moral. Para los que descansan el festivo, hay moral. Nanito, buenas. Es que buenas tardes, iba a decir buenos días. Buenos días, ¿cómo amanece en Juanda? ¿Qué más? ¿Qué es la que hay? ¿Cómo y cómo sería? Venga, en un ratito, que se unen los comentaristas de confianza y demás, te venimos a reaccionar a lo nuevo de Daddy Yankee. Mejor dicho, tenemos varias cositas por contar, así que quédese que le conviene bastante. Y acuerde que quiere vernos sin arrostro en www.mixradio.co. Ahí también nos puede ver. 7:51. Buenos días.

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1: Ahora son las 8 de la mañana, 3 minutos. ¿Cómo están? Buenos días. Hoy por fin es viernes. Me encantan los viernes. Vea, yo soy fan de los lunes y viernes. No sé qué tienen esos dos días que me dan como unas vibras sabrositas, la verdad. Esos días me los disfruto mucho. Arrancar la semana y cuando arranca el fin de semana.
2: ¿De los lunes fue que dijo?
1: Vea, me gusta lunes y viernes.
2: ¿En serio?
1: Sí, tengo sensaciones extrañas con esos días. O sea, no soy como todo el mundo. Ah, todo el mundo prefiere viernes, sábado, ¿cierto?
2: Uh-huh.
1: En cambio yo soy del lunes.
2: Uy, no, a mí el lunes me cuesta todo. Es más, yo el lunes literal no programo nada.
1: Yo los lunes lo utilizo para arrancar con energía y canalizar todas mis ideas y todas las metas que tengo semanalmente. Y ¡pran! Trabajo en ellas. Y los viernes los disfruto porque, no sé, es un día mágico. Tiene como que el flow. Esos son los días que más me disfruto en la semana. Yo sé que más de uno quizás también. Otros no, otros disfrutan viernes, sábado y domingo porque los descansan. Pero bueno, aquí está. Además que este fin de semana hay festivo.
2: Oye, sí.
1: Festivo.
2: Los que salen y los que llegan, bienvenidos. Gracias por elegirnos para pasar este fin de semana porque en serio que la va a pasar muy bien. Hay mucha cosita por hacer.
1: Ve, el jefe buena gente que le digo tranquilo. Váyase desde el viernes que después ahorita las cuadramos, 10 de 10.
2: Ah, pero son los buena gente.
1: Vuelve el martes, no, hay jefes que son buena onda, que usted puede cuadrar con ellos y usted dice, vea, después cuadramos esas horas, después me quedo yo sábado y domingo camellando, necesito el fin de semana porque voy a...
2: Ya llegó esa pensando en voz alta.
1: A ir a un retiro espiritual con mi familia.
2: Ok.
1: Voy a ir a disfrutar con mi familia, mi esposa, mis hijos, o bueno, visitar a alguien. Este fin de semana está sabrosito, así que pásenla muy bien. Hoy no hay toxi.
2: Hoy somos puro peace and love.
1: La verdad. Yo los días que no tenemos toxi me pongo triste.
2: Pero gallego.
1: Siento que el toxi.
2: Pero vas a poner a la gente así.
1: Siento que el toxi me da.
2: Ahora empezás así, la gente va a pedir el toxi los viernes.
1: No, no van a pedir nada. Ellos ya están acostumbrados. ¿Cierto que ustedes no van a pedir nada, gente? Yo sé que no. Pero es que los toxi, ¿sabes qué? ¿Por qué me gustan esas historias? Porque después de una discusioncita contigo, arranca mi día así con mucha adrenalina, ¿sí me entiendes? Entonces arranca mi pico de adrenalina así, ¡ra! A tope.
2: A ra.
1: Así que hágale pues. Pasémosla muy bien el viernes, mi gente. Creo que se empiezan a reportar ya en el WhatsApp 321-820-1015. Ya en minutitos estaremos en vivo por nuestra cuenta de Kick, Mix Radio Cali, también a través de mixradio.co. Descarguen la aplicación. Mix Radio Colombia. Empezaron a escribir, vea.
2: ¿Leo?
1: Buen día. Hace falta el toxi los viernes. Pedro dice, Gallego, buen día. Sin toxi. Y manda carita yo. No, pero hoy un día lleno de oportunidades. ¿Por qué? Hoy podemos hablar de otras cosas. No todo tiene que ser chismecito.
2: ¿Usted es
1: y pelea?
2: Fastidio, Gallego.
1: ¿Por qué? Voy a escuchar a un oyente. Mando una nota de voz. A ver, buenas.
3: Buenos días, mi gente. Saludos a Víctor Gallego. Cabecita, un abrazo para los dos.
1: ¿Cómo fue que?
3: Pero ¿cómo así que no hay todo? Si yo venía motivado.
1: Los viernes nunca hay. Los viernes nunca hay.
2: Me ganas como de tirarte esto encima.
1: No, gracias. Las cámaras están apagadas. Puedes hacerlo.
4: Hola, buen día. Pues yo la verdad a mí se me olvida que los viernes hay toxi capítulo y yo ya venía en busca aprendiendo el equipo donde trabajo para ponerme a escuchar el toxi. Hasta que dijeron que no hay.
2: Ah, pues no lo voy a apagar.
4: Ojalá.
1: Igual aquí hay pelea.
4: Para los viernes también.
1: Igual aquí hay pelea.
2: Sí que nos inventamos un tropel sin ese.
1: Saludo, Felipe. Por ejemplo, Felipe dice, y el mixeo bélico está en vacaciones. Ve, dice por acá Andrés.
2: No, pues no hagamos nada.
1: No, por acá dice Juliana, dice, a mí sí me gustan los viernes sin toxi. Para estar el fin de semana tranquilitos y en buena vibra, ¿vio?
2: Sí, es que mejor para el martes llegar con todos los fuerzas a saber qué fue lo que hicieron el fin de semana. Pues, es que metieron.
1: Hay fines de semana que usted se vuelve muy denso, ¿cierto? Que de pronto alguna pareja se inventa, es que me tocó.
2: Hoy me pierdo y aparezco el martes.
1: No, literal, es que no, me tocó irme de viaje por trabajo a Medellín. Yo creo que yo regreso el lunes festivo. Me toca que ir a solucionar algo, algún asunto.
2: Y allá decir, no, sabes que me toca viajar el martes porque me corrieron los vuelos.
1: Uy, ¿cómo sabe? Uy, Karen sabe cositas, ¿no?
2: Ay, ay, ay. Pero gallego.
1: Uy, no, la mala.
2: Lo he visto en redes.
1: Está viendo muchas frutinovelas.

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1: Bueno, 8:20 minutos. Ya tomaron su primer tacita de café. ¿Ya tomaste café, Karen? ¿Ya tomaste café? No veo.
2: No, tomé solo agua.
1: No veo tacitas de café por acá.
2: No he tomado café.
1: Los que están llegando a esta hora, vea, saludo a todos los que llegan a la oficina. Primero a saludar, a hablar de lo que pasó ayer en sus casas o en cosas así. Y tomándose primero una tacita de café antes de sentarse a trabajar. Saludo a todos ellos que están ahí activos con Mix Radio. También quiero saludar a toda la gente que está trabajando en los carros de aplicaciones, nuestros panas, los taxistas que siempre están ahí 24/7 con la emisora que comanda. Karen, le va a hacer unas preguntas.
2: Decilo, manifestalo.
1: Y usted me va a contestar sí o no.
2: Sí, señor.
1: ¿Ha llegado en algún momento sentir que nada te entusiasma?
2: Sí, he tenido días.
1: Si incluso las cosas que normalmente disfrutas empiezan a sentirse como una obligación. De pronto puede ser algo que te esté sucediendo, algo que como que, o sea, tengo todo lo que soñé, pero pues como que no te entusiasma nada, ¿cierto?
2: Es verdad.
1: ¿Te ha pasado?
2: Me ha pasado.
1: En algún momento. No puedes dejar de pensar, aunque estés físicamente cansado, llegues mamada a trabajar, volteaste un día y llegas a echarle cabeza a situaciones como que se te vienen a la mente. ¿Has llegado a estar en algún momento de eso en tu vida?
2: Es verdad. ¿Vos?
1: Sí, claro. Me ha pasado muchas veces. ¿Olvidas cosas simples?
2: Sí.
1: ¿Todo el tiempo?
2: Pues de vez en cuando.
1: ¿De 0 a 10 cuándo?
2: Yo como que vas a salir.
1: No, pues estoy preguntando.
2: Ponele un 6.
1: No, usted no le ha pasado que usted va. Llegue y se levanta, ¿cierto? Está ahí en la habitación. Usted levanta con un propósito. Va para la cocina y usted le olvida a qué iba.
2: Me pasa mucho.
1: ¿Ha llegado que sentir en algún momento que todo te molesta?
2: Todo no.
1: No, pero hay un momento que usted llega y hay días que usted como que...
2: ¿Cuándo llegamos a las 8?
1: Ah, normal.
2: De 8 a 10. Solo hasta ahí.
1: Sí, está bien. Está bien. Bueno, o sea, ha chuleado todas las que le he dicho, ¿no?
2: ¿Con qué vas a salir, gallego?
1: ¿Te cuesta concentrarte a veces? Sí.
2: Sí.
1: ¿Lees lo mismo varias veces o empiezas una tarea y rápidamente pierdes el hilo? Sí, eso a veces no va a pasar. Pues son 5 señales.
2: Ya no quiero responder más.
1: Son 5 señales que tu cerebro necesita un descanso, Karen. Dice, a veces el cuerpo sigue, pero la mente ya está pidiendo una pausa. Si últimamente cuesta concentrarse, todo irrita o hasta lo que te gusta se siente pesado, quizás sea momento de bajar un poquito el ritmo. Descansar también es parte de cuidarse, mi gente. Si usted siente que de pronto todo lo que te mencioné te está pasando, pues bueno, es momento como que usted, si cree que necesita hacer una pausa en lo que está haciendo, hágalo, porque el cerebro te manda señales. Yo creo que Karen sí, porque está a punto de salir de vacaciones.
2: Uy, sí.
1: Generalmente,
2: ya no quiero madrugar más por estos días.
1: Generalmente uno cuando está a punto de salir de vacaciones, como que uno llega en un mood, como que uno ya piensa es como en su viaje. Como que ya hay veces como que no se concentra, como que uno ya tiene su mente en la arenita. O sea, uno está generalmente en un sitio y uno ya se siente como tomando un coco loco, una cerveza en la playa. Así que bueno, mi gente, usted siente que alguno de estos síntomas
2: le pertenecen,
1: es momento que descanse un momentito.
2: ¿Y en cuántos días? Pues
1: como un mes, 9. ¿no? No, menos,
2: sí,
1: de un mes.
2: Menos, como 20 días ya me le fui.
1: Uy, cara.
2: Me le voy.
1: ¿Te vas a ir en pleno noviembre?
2: Me voy.
1: Dice por acá HL Refrigeración. Dice que... Buenos días, Galleguito y Karencita. Excelente, nunca lo había pensado. Pensé que era una crisis existencial, pero he logrado sueños y metas y sigue esa zozobra.
2: De vez en
1: la verdad, la verdad, sí trabajo mucho. Amigo,
2: es que uno se concentra
1: mucho.
2: ¿Alguna
1: pausa?
2: Uno se concentra mucho en que, como que, huepucha, se pone plazos. Venga, de tal a tal fecha tengo que hacer esto. Listo, la cumplí. Bueno, entonces, de tal a tal fecha tengo que cumplir esto otro. Pero es necesario hacer pausas.
1: Claro, en el momento de crecimiento de cualquier cosa que te propongas, es difícil lograrlo tras esta meta, pum, voy por otra meta. No, en ocasiones usted traza una meta, otra meta, descanse, haga una pausa, dedíquese a otra vaina y pum, concentre su energía para la siguiente meta, porque no. Se termina usted desgastando y hay veces hasta agobiando.
2: No, y la salud es importante. Vea, por lo menos yo no voy a decir que soy la más feliz madrugando, pero... Bueno. Llevo toda mi vida haciéndolo, entonces como la costumbre. Uh-huh. Y como que a la primera alarma yo como que ya, pero estos días lo que me ha costado es porque ya siento como que, uy no, ya, quiero darme un respiro, quiero apagar la alarma y seguir durmiendo.
1: Karen pide un micrófono y lo tiene en la cama y cuando usted llega y habla ahí, yo las hago por acá. Yo, Karen Martínez, está de su camita. Hola, Karen. ¿De qué lado estás acostada?
2: Del derecho.
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1: Bueno, es viernes, mi gente. 8 de la mañana, 35 minutos. Lo necesitamos muy activos. Ya después de las 9:40 aproximadamente regresamos a TikTok. Por ahora estamos en nuestra website mixradio.co. Entre de una, mi gente. Por ahí nos ven, nos escuchan y activos, porque por ahí quizás podríamos estar buscando invitados especiales para el concierto del cantante del gueto, 17 de octubre, ya a pocas semanas, a pocos días mejor, de estar aquí en la ciudad de Cali. Será en el Estadio Pascual Guerrero, y Mix Radio tiene tus invitaciones. Y bueno, entre los que nos vean y nos escuchen a través de nuestra página mixradio.co, podríamos estar buscando ganadores el día de hoy. ¿Sí o qué, Karen? Fácil.
2: Si ya se registró, con eso lo registro, tiene. Si no se ha registrado, es momento de hacerlo con la palabra concierto, como decía Gallego. Y importante, el comando ganador, que es lo importante aquí, para cuando te regresemos a la llamada, que te digamos, vení, vos te sabes el comando ganador. Ah, sí, yo estoy en modo mix, escuchando Mix Radio 101.5. Yo estoy en modo mix, escuchando Mix Radio 101.5, y de esa manera es ya ganador o ganadora.
1: Bueno, y también entre los que nos vean y nos escuchen a través de mixradio.co, de nuestra página, apenas entren, se van a la ciudad de Cali, ahí nos ven, ahí ya prendimos cámaras. Y si usted tiene de pronto la aplicación Kick, Mix Radio Cali, encuentran nuestro perfil, Mix Radio Cali, por ahí nos ven y nos escuchan. Bueno, venga, hoy es viernes sabrosito, ¿no? Hoy es viernes donde mucha gente, por ejemplo, si son novios o...
2: Y si no lo son también.
1: Tienen un arrocito en bajo, pues cuando uno llega y programa cosas.
2: O ese amiguito o amiguita de confianza.
1: Descríbame qué es una amiguita o amiguito de confianza para usted.
2: Para mí, un amiguito de confianza es ese que usted nunca, o sea, como que no necesitas ni decirle buenos días, cómo amaneciste. O sea, no necesitas como ir calentando la zona en el día. Ajá. Sino como que de una.
1: ¿Qué vas a hacer,
2: ¿qué hoy? Vas a hacer hoy?
1: ¿Nos vemos o qué?
2: Nada. Ah, ¿nos vemos?
1: Y ya con ya. Eso nos vemos, ya saben que van a.
2: Sí.
1: A práquete.
2: Claro. O sea, ese es el amiguito de confianza.
1: Van a.
2: Que no tiene necesidad ni decirle cómo amaneciste, cómo. Nada.
1: ¿Cómo directo dormiste?
2: Directo al grano. No.
1: Que te va a mandar un domicilio, nada. Cero, te la va a mandar, espero.
2: Solamente con decirle, ¿qué vas a hacer hoy? O en el momento, ¿cómo estás? ¿Qué más ve? ¿Qué estás haciendo? Ah, nada, es que estoy aquí cerquita de tu casa. Ah, bueno, llega, ya, ¿cuál es el llega? Ya, usted le respondió. O recógeme.
1: Oh, me gusta.
2: Es solo amiguitos de confianza.
1: ¿Tenés amiguitos de confianza?
2: Mira, la noticia que tengo para hoy tiene que ver... Y aparte que este clima colabora para los amiguitos de confianza.
1: Ve, ¿los amiguitos de confianza pueden quedarse todo el puente juntitos?
2: No.
1: Solamente es para el trini ya.
2: Y ya.
1: Ah, pero a mí me gusta quedarme.
2: No, pero eso ya no sería amigo de confianza.
1: ¿Qué sería eso?
2: Eso ya usted de pronto le empieza a meter corazón ahí, ¿no?
1: No, fin de semana como... Este fin de semana vamos a recrear como si fuéramos pareja. No. Y ya el lunes me voy. Pero no. Sin nada, o sea, por ejemplo, yo me puedo ir para tu casa y te puedo cocinar.
2: No, pero eso ya es otra, eso ya no es un amigo de confianza.
1: Y le pegamos al trin todo el fin de semana.
2: No, ahí se daña el amigo de confianza.
1: Bueno, ¿y qué pasa con ese tema?
2: Vea, porque me encontré con un estudio donde dice lo siguiente. Si usted ve a alguien como con trastornito mental por estos días, como que no se halla, como si fuera, ay no, es loco, parece loca. Sí,
1: sí. Te estás describiendo.
2: Esto se debe, según un estudio, a que no tener delicioso por lo menos cinco veces a la semana puede provocar un trastorno mental, según esta investigación.
1: No, paila, estoy trastornado.
2: Retrastornado.
1: ¿Cinco veces a la semana?
2: Sí, porque, o sea, no. El amigo de confianza es como para emergencia una vez al mes o algo así, pero yo decirle los 5 días de la semana, ve, trin.
1: No, eso es mentira.
2: No, eso no es encariña.
1: No, 5 veces a la semana los que tienen pareja.
2: Sí, los que no tenemos pareja, complicado, porque si usted tiene más de 5 encuentros en la semana, usted ya
1: es que
2: se enamora.
1: Ni de novios, Karen.
2: No, sí. No.
1: 5 veces?
2: Sí.
1: No, porque, por ejemplo, si son esos novios que trabajan y estudian y están toda la semana ahí, trin.
2: Un rapidito.
1: No, muchas veces no da el tiempo.
2: Antes de salir a trabajar.
1: 5 veces a la semana. Bueno, preguntémosle a los oyentes.
2: ¿O sea, 5 veces para vos es mucho?
1: No. Si tengo una pareja es una chimba, ¿sí me entiendes? Pero yo siento que los
2: pues
1: tiempos.
2: Que tampoco.
1: No nos daría. No, si tengo una pareja que conviva conmigo.
2: Vea, Las investigaciones muestran que la intimidad positiva y mediante la cercanía emocional pueden influir en el estado de ánimo mediante procesos relacionados con la dopamina, la serotonina y la oxitocina, sustancias vinculadas al placer, el vínculo afectivo y la regulación del estrés. Estos mecanismos forman parte del sistema de recompensa del cerebro y pueden contribuir a sensaciones de conexión, motivación y equilibrio emocional.
1: Pregunta para los oyentes, pero sean sinceros con nosotros. Dice,
2: no, ¿cuáles cinco? Es poquito. Yo,
1: a eso no lo voy a creer. Si tiene una pareja estable que quizás viva con usted, le creo, pero... Que una persona que tenga, por ejemplo, Karen, vos tu novio, ¿cierto? Y que cada uno viva en sus casas diferentes y que cada uno tenga obligaciones. Karen trabaja mucho, hace contenido por fuera, se mueve con otras vueltas. Tu otra persona también hace lo mismo. ¿Cuántas veces a la semana usted le pega al perrito? Ahí está, pues, eso no es maltrato animal. ¿Cuántas veces
2: de
1: a la semana?
2: De todos los ejemplos que hay, mete un perro.
1: No, se dice, vamos a pegarle al perrito.
2: Ahora, el que no escucha y saque contexto dice, no, en mi ex están promoviendo el maltrato animal.
1: ¿Cuántas veces a la semana le pegan al trim? Pues ya cambiamos el ejemplo.
2: Al peluche. Sean
1: sinceros y sinceras, hombres y mujeres.
2: Se apagó mi brillo. Apagaron mi luz.
1: Siente que estás te están apagando.
2: Me están apagando.
3: Yo, Miss. No da, porque si es 5 veces a la semana con la novia, papi, no hay plata que aguante una entradita por ahí. A no ser que uno o ella viva solo.
1: Exacto, eso es verdad. Imagínese usted viviendo en su casa, el mancito con la mamá, ¿cierto? Uh-huh. Y usted 5 veces a la semana pagando Telmo, uff, no hay bolsillo.
2: Y a descuento.
1: O compré una cuponera.
4: Exacto. Hola, Miss, buenos días, Karen, Galleguito, ¿cómo están? No sé. Si es una pareja estable, sí, posiblemente las 5 veces a la semana, ¿por qué no? Así es. Pero uno que está soltero, que tiene su amigo, es muy difícil, hay compromisos, se necesitan espacios, el trabajo, una cosa, la otra, no. Entonces, pues, por lo menos en mi caso, una vez a la semana. Y eso, pues.
1: ¿Vio?
2: Y primero digo que estaba soltera. Una vez a la. Uy, venga.
5: Pero por la situación.
1: No.
2: Que un soltero lo haga una vez a la semana.
1: No, porque tiene su amigo. No lo escucho.
2: El amigo de confianza.
1: Sí, tiene su amigo, pero pues que 5 veces.
5: Muchos.

0: Sí, buenos días, hola Karen, hola Galleguito, ¿cómo
1: hola,
0: están?
1: Amor.
0: Pues, hay temporadas. En mi caso hay temporadas donde en una semana se pueden hacer las 5 veces o todos los días. Pero hay otras veces donde el tiempo y el apetito sexual no está activo. No suele suceder.
2: Suele suceder. No, y para muchos.
1: Uy, venga, me está preocupando la situación.
2: Dice, 5 veces a la semana tal vez una pareja estable, pero un soltero, ¿de dónde saca a la persona para hacerlo 5 veces? Dice por acá un oyente. ¿Qué dice Mauricio? A ver.
3: Buen día, buen día, buen día, buen día, mi, buen día.
2: Dímelo.
3: Por ahí, yéndonos bien, 5 de 7, 5 veces a la semana.
2: No,
3: yéndonos bien, bien, pues.
4: Exacto, eso es verdad.
3: De resto, 4 de 7.
4: El mancito.
3: 4 de 7.
1: El amigo no tiene trastorno, es un amigo activo.
2: ¿Qué dice la gente por acá? ¿Qué dice María? Vamos a escuchar a María.
5: Hola, buen día. Pues en el caso de mi esposo y mío, prácticamente la semana. Procuramos, sí, por lo menos 2 días seguidos, ¿no? Porque sentimos de que si se hace muy seguido, se vuelve ya muy monótono y aburrido. Pero prácticamente la semana, y depende de la emoción, 2 veces en el día.
1: Mi amiga es bendecida y afortunada. 2 veces al día.
2: Venga, y
1: que... O sea, ya pasa la cuota.
2: No, y ya tiene, por ejemplo, sus vainas que sabe que le funcionan. Por ejemplo, descansan 2 días para no agotarse. Uh-huh. O sea, como que de lunes a viernes con toda, pero sábado y domingo, pues estemos tranquilos. Me gusta la fórmula. Cinco,
1: una nueva fórmula
2: cinco,
1: para el delicioso.
2: 5 se le da con toda. Y 2 días a la semana descansa. Gracias, amiguita, por tu opinión. Buenas.
6: Buenos días, Mix.
2: Hola.
6: No se dice pegarle al perrito, se dice darle tetero a la mueca. No, uno con pareja estable, 2 veces a la semana es bien.
2: Él dice que 2 veces. Venga, hay muchas opiniones. Pero está más inclinado.
1: Somos más a los que tenemos trastornos mentales.
2: Es más hacia la sequía.
7: Buenos días, Mix. No,
1: días.
7: A Gallego le hace falta calle.
2: ¿Por qué?
7: Todo no puede ser cama, todo no puede ser hotel. Por ahí en la sala de cine, pues en un baño público. Por ahí en cualquier rincón se moja la rata. Le falta es calle, papi.
1: Amigo, pues a mí también.
2: Enséñame. Yo por ahí he visto que hay gente
1: ¿No, en sala de cine?
2: Claro, o sea,
1: ¿cómo?
2: Vea, Karen, vea. Usted como está hoy con viernes de mochito, ¿sí o qué?
1: Ajá.
2: Es más breve, porque pues tú, más breve que salga el mochito. No, mira, sí, hombre. Vea, si usted...
1: Sí, prestando atención.
2: Si usted, un hombre, le invita a un cine entre semana a las 3 de la tarde, es porque le quiere...
1: Ay, no, yo no me voy a sentar como en una sala de cine.
2: Vea, cine...
1: ¿Encima de cuántos hijos me he sentado entonces?
2: Cine a las 3 de la tarde. Y sale más barato, un martes o un miércoles. Le invitan... Si yo tuviera el turno de poder hacer la...
1: O sea, yo tengo ese turno libre.
2: Llegando a las 6 de la tarde, yo miré al cine de 3.
1: Ay, Dios mío.
8: Sabe, yo también.
2: ¿Vio? Yo también.
9: Buenos días, Mix.
2: Hola.
9: Eso es mentira. Usted le hace y mucho 2-3 veces en la semana. Usted 5 veces, eso es mentira, porque el tiempo, el cansancio, el trabajo, el estudio, la universidad, uno no le queda casi tiempo. Cuando uno es una persona funcional que responde y todo el cuento, usted no le queda casi tiempo. Usted le toca, mejor dicho, usted le toca como en la GPS, sacar cita y a ver para cuándo de lampa pueden hacer.
1: Tan sufridos.
2: Ah, pero es verdad. No me minimice la opinión del oyente, por favor. Karen, ¿qué vas a hacer el sábado?
10: Buenos días.
2: Mix, las 3.
1: Ve.
10: Eso a ver, que 5 veces a la semana está como poquito.
2: Ay.
10: No llega el fin de semana y hace el amor. Y en la semana llega cansado y lo mismo. Hay que aprovechar el tiempo.
1: Dios, el amigo de los activos.
2: Ya, no sé.
11: Buen día, Karencita, mi amor. Yo lo hago 5 veces a la semana si quiere.
2: Ay.
11: Ya que usted no tiene alguien ahí que la machuque.
2: Karen, ya le apareció.
1: Es que Ya que usted no tiene a nadie ahí que la machuque.

0: Ese socio tiene pintas como de por allá el Cauca. Tiene voz por allá.
1: Me gusta.
0: Ese terreno vos lo dominás.
2: No, ese man está muy paila. ¿Cómo hay que sacar city? ¿Cómo hay que cosa? Yo trabajo de 7 de la mañana a 8 de la noche. Y yo llego todos los días a mi mujer a cumplirle.
0: ¡Ay, no!
2: Ya, eso está. Solamente que haya el deseo y la gana y que todo nos vuelva monótono. Yo con mi pareja trato de buscar cositas, juguetes, actividades, juego de roles. Papi, eso va en uno, eso va en uno y en la pareja.
0: La gente está activa.
3: Buenos días, Mix. Buenos días, Mix. Buenos días.
1: Hola, buenos días.
3: Parceritos, sí, ¿cómo así? 5, 6, 7 veces al día, uno diario. Rico, mi amor, si está escuchando eso, usted sabe que es así. Uno diario, qué rico, hasta cualquier hora, peluche.
0: La gente está, hoy es viernes de ganosos.
4: Buenos días. A los mejores de Cali.
0: Dímelo, papi. Diego. ¿Cómo fue?
4: Karen, princesa, ¿cómo estás? ¿Cómo te amaneció?
1: Bien, mi amor.
0: Venga, ¿cómo amaneció? Dímelo.
4: En mi pueblo se le decía así. Dale comida al querenquengue. Porque el coroncongo es el que sigue.
0: Oiga.
4: Cuando tú dices es el querenquengue, hasta el coroncongo es el de adelante hacia atrás. O sea, puede ser asterisco el numeral también.
0: ¡Ay, ay, ay!
4: Mira. Karen. Yo lo acostumbraba así.
0: El querenquengue, mami.
4: En la mañana.
1: Es que el asterisco es numeral también.
4: El mejor en la mañanita para tú salir de tu casa a 5 de la mañana.
0: Motivado.
4: 6.
1: Están como muy cachondos.
4: El mañanero es el mejor. Usted sale muy rico.
0: Desde la mañana.
4: Y a la nochecita. Esos son los dos que se hacen en el día. Diario, no. Vamos a hacerlo como el mercado de Santa Elena. Día sí, día no, lunes, miércoles y viernes. Sábado y domingo, si sales a tomar con tu pareja, obviamente se rascaron, llegaron los rascados, tú sabes que la emoción es diferente y eso es guasacaca en empalada.
0: Guasacaca,
4: mamá. Desastre, pero de resto, hay que hacerlo así como dijo la amiga anterior, porque todo después se aburre. Si fuera con Karen, ya es otra cosa.
0: ¡Ay!
4: Por Dios.
0: Ve ahí de mano.
4: Karen quisiera los 24-7, los 365 del año. Metiéndole un festivo también.
0: Ve, y te mandó foto.
1: Incluido los festivos.
0: Dice, Karen, ¿no te quieres, no le quieres dar papeles a este barbón? Te mandó una foto.
1: La barba me da alergia.
0: Ah, lo tienes que afeitar, mi socio.
5: Mi opinión es de 2 a 3 veces a la semana está bien, guardando un tiempito, porque toda la monotonía aburre. Pero sí, 3 vecesitas está bien en la semanita. Apenas es.
0: Bueno, ya como para terminar y cerrando este temita, los oyentes están como suaves, no están cumpliendo la meta, ¿cierto? No, hay unos que sí. Pero hay muchos que no, ocupaciones, que no sé qué.
1: Me preocupa porque entonces ya somos más los de trastorno mental. Toca mejorar eso.
0: Hay que trabajar en eso, mi gente. Vamos.

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1: Muchos nos estaban esperando hoy, finalizando la semana.
2: ¿Será que sí?
1: ¿Será que no? No lo sabemos, la verdad. Pero aquí llegaron tus comentaristas
3: de confianza.
1: Ayer la cantamos dos veces
4: a petición de Karen Martínez,
1: porque Karen estaba toda disociada.
2: Es por el estudio de esta mañana.
1: Estudio, ¿sientes que no recuerda las cosas?
4: Ay, melena de león.
1: No, pero ¿sabes qué? Eso es que tu cerebro está buscando una pausa. Ya lo descubrimos.
4: ¿Sí?
1: Algunas situaciones que nos pasan cotidianamente es porque nos...
2: Lo de ayer era porque mi cerebro estaba buscando una pausa.
4: O estaba buscando otra cosa.
2: Y hoy también.
1: Bueno, entremos en materia. Tenemos noticias deportivas de primera mano. Vea, les cuento cómo está nuestra selección Colombia de mayores después de la victoria contra la selección de Perú. Así quedó Colombia en el ranking FIFA. Usted sabe que yo soy el de las listas. Uh-huh. El del ranking. Y así quedó.
4: Todos lo esperamos.
1: Sí, la verdad, sí.
4: Mucha
1: gente está muy pendiente del ranking de la FIFA. Y bueno, les voy a contar cómo quedó. Espera que me perdí la noticia. Bueno, la selección Colombia disputó hace poquito tres partidos amistosos en Estados Unidos con un balance agridulce, ¿no? Luego de ganarle a Perú, empatar con México y perder con Paraguay. Resultados que le hicieron mermar puntos en el ranking FIFA, pero no perdió el puesto en la clasificación general, en la que el mayor ascenso lo obtuvo Portugal, que desbancó a Brasil. España mantiene el primer lugar en el ranking FIFA, en el que completan el podio con los seleccionados de Francia, Argentina, y en el segundo y tercer puesto. La selección Colombia se mantuvo en la casilla luego de ganar solo un partido, 2-0, que fue el único partido que ganamos en estos partidos. Y de ahí en adelante, pues, permítame que me acabo la canción aquí y sigo.
4: Tan, tararán, tan.
1: De cara al futuro, de ahí en adelante, muchas cosas hay por mejorar. La victoria y el empate le permitieron a Colombia llegar a 173.580 puntos, mermando la cantidad que tenía de esta fecha FIFA, pues tenía 1.740 y ahorita tiene 1.735, perdón. Tener esta cantidad de puntos o unidades la puso en el puesto 11 del ranking de la FIFA. Ahí está la tricolor.
2: Necesitamos otro país subiendo.
1: En el puesto 11, o sea, por ejemplo, del top 10 nos salimos.
4: Ah.
2: Estamos ahí por fuera.
1: Usted sabe que yo en el fútbol colombiano yo leo del 10 para arriba.
2: Uh-huh. O sea, en ese momento no lo mencionas.
1: No
2: aparece.
1: No. Estamos de 11.
2: ¿Quién es el 10?
1: No sé.
2: Está bien.
4: Muy buena información.
1: No sé, solamente sé.
2: Como no sé Colombia y pues no nos interesa.
1: Exacto,
2: esa es la verdad.
1: Exacto.
2: Esa es la realidad. Pero ya que estamos hablando de selección Colombia, voy a hablar pero de la femenina, porque mañana ellas aterrizan en Isla Margarita. Qué rico.
1: Ah, sí, uy, Venezuela, ¿no?
2: Contra Venezuela, mañana es el enfrentamiento amistoso de nuestra selección Colombia femenina de mayores a las 4 de la tarde. A las 4 de la tarde, esto en preparación del Mundial Femenino 2027.
1: Y qué lico la Isla Margarita.
4: Pero vestido era compa china.
1: No, qué lico comer un ala chino en la Isla Margarita.
4: Oiga, en cuanto al fútbol colombiano en la Liga Betplay, Millonarios quedó 1-1 frente a Fortaleza. Y Atlético Nacional 0-0 frente a Tolima, o sea que James ahí, me imagino que estuvo en tremenda pelea. Arranca el grueso de la fecha 14, América de Cali llega como sólido líder con 27 puntos, buscando asegurar matemáticamente su paso anticipado a cuadrangulares, mientras equipos como Junior, Once Caldas y Deportivo Cali luchan por mantenerse en la pelea por los 8.
1: Bueno, venga.
2: Nos mantenemos, peleamos, luchamos.
4: ¿Está todavía 1-2?
2: La guerreamos.
1: Sí, todavía está 1-2. Venga, Egan Bernal, ¿ustedes se acuerdan de él?
4: Sí, claro.
1: Ciclista que pues ha llevado el nombre de nuestro país muy alto en el mundo.
2: Muchísimo.
1: Que también nos dimos cuenta que tuvo un accidente y todo eso. Mucha gente lo estaba dando por retirado también por el tema de Nairo. No sé por qué los asocian a ellos dos. Y él aclara sobre su futuro en el ciclismo. Dice que tiene contrato hasta el 2029. El ciclista colombiano Egan Bernal, campeón del Tour de Francia y Giro de Italia, envió un mensaje de tranquilidad a sus seguidores a través de un comunicado público donde repasó su trayectoria y dejó claro que lo que viene para su carrera profesional. Dice que confirmó que tiene el contrato firmado con su equipo hasta finales del 2029 y que su intención es arrancar de lleno la próxima temporada, darla toda en el internacional, dice, en el lote internacional. Así que bueno, para los amantes del ciclismo,
4: le falta todavía.
1: Hay Egan para rato.
4: Ahí está. Oiga, ¿les gusta la Fórmula 1? La Fórmula 1 es de los deportes que pues tiene como seguidores muy exclusivos, ¿no?
1: No, pero mucha gente en Colombia consume ese tipo de deporte. Hay gente que madruga y todo
4: eso. Hay una temporada donde madrugábamos a ver a nuestro querido Juan Pablo Montoya.
1: Juan Pablo Montoya, hace mucho tiempo, sí.
4: La Fórmula 1 calienta motores en la gira asiática. La categoría reina entre el tramo decisivo en la temporada con la disputa de las carreras nocturnas y asiáticas con el GP de Singapur. Un foco mediático poniendo a prueba el desgaste físico y la fiabilidad mecánica en el campeonato de pilotos constructores. Usted sabe que estos deportes son muy extremos, van a altísimas velocidades y obviamente mucha gente le gusta la emoción de la Fórmula 1, la adrenalina.
2: La adrenalina que es súper fuerte. Venga, en el fútbol profesional colombiano, este fin de semana
1: hay partidos. Sí. Juega la mecha el domingo.
2: Prepárese, porque bueno, primero mañana juega el Cali.
1: El Cali juega mañana.
2: A las 3:30 de la tarde es el enfrentamiento. Y el domingo, como decía Gallego, juegan en casa.
1: En casa. Se abre el estadio completito.
2: El América juega en casa. El Cali no. Juega contra Pereira.
1: Ok.
2: Pero el América sí juega aquí en casa. Entonces esperamos que llenen full el estadio el
1: domingo. Domingo que se enfrenta contra Independiente Medellín. Aquí en la ciudad de Cali. Bueno, yo estoy jugado, mi gente. ¿Ustedes?
4: Tengo el deporte extremo para cerrar este viernes.
1: Bueno, Juanfer juega en el Medellín, pero creo que no va a estar. Creo que no va a estar porque al parecer estaba lesionado, no sé.
2: Lo hicieron así para no aparecer en el Pascual.
1: ¿Sabe que?
2: ¿Sabe que ahí no puede llegar?
1: ¿Sabe que le viene la presión?
2: A las 9 de la mañana.
1: ¿Tenía algo por cerrar?
4: Sí. Sí.
2: A las 9 de la mañana, 14 minutos, hay algo por cerrar.
4: No, pues les quería hablar de los deportes extremos muy peligrosos. Habíamos hablado de salto base, que es uno de los más peligrosos. Ahora les hablo de alpinismo de gran altitud, montañas con más de, muy altas. Quienes llegan a la cima mueren.
1: Ush.
4: En Annapurna, 32%, riesgo de avalanchas, falta de oxígeno, caídas, tormentas repentinas. Solo en el Everest, más de 300 personas han fallecido.
2: Uy, venga, hablando de tormenta y eso, y de cosas peligrosas, ayer ayer con la tormenta que hubo más que todas acá en el sur, sí, el jugador del América, Nicolás Hernández. O sea, la salvó de milagro, le cayó un árbol y fue en el carro de él.
1: O sea, el carro volvió viral en redes sociales.
2: Debajo del árbol.
1: O sea, de lo que pasó
4: en Ciudad Jardín. ¿El árbol que cayó en Ciudad Jardín o en la Simón Bolívar?
2: No, el de Ciudad Jardín.
1: Ciudad Jardín.
4: Ay, ya, o sea, que fueron dos.
2: Más iba un futbolista ahí metido, solo iba él. Y el carro y el árbol cayó al lado del
4: carro
2: del que maneja.
1: Del conductor, del lado
2: del conductor.
1: Venga, bueno, uy, no.
2: Man, yo vi el video cuando vi, salió pálido.
1: Ese man
2: la logré.
1: Ese man estaba muy, muy estresado. Porque, uy, a lo bien que no aguanta. Literal, le pasó la película del destino final.
4: Por poco cae ese árbol.
1: Y no la cuenta, parce.
4: Venga, pero hablando de eso, hay un paréntesis pequeño. Es que el clima está muy raro.
2: Demasiado raro.
4: Huracán hace poquito en Jumbo.
2: Y se ve el árbol y es que cayó, era gigante.
4: El aguacero ayer acá y en Jamundí está inundado. Entonces, hay que tener cuidado con el clima.
2: Pero
4: eso es lo que pasa con esta gente.
2: El jugador Nicolás Hernández fue el que se salvó por un pelito ayer de la tormenta. Ahora me dicen que el Cali, que el mañana sí juegan aquí. Le está alquilando el estadio a Pereira. porque en Pereira no se puede jugar en ese momento.
4: Ah, bueno. O sea, deberían haber jugado
2: en Pereira.
4: Sí, claro, en Hernán Ramírez está.
2: Pero el Cali le alquiló el estadio. Muy bien. Bueno, muy buenos amigos.
4: Bueno, parceros, socios. ¿Le cobró barato?
2: ¿Cuánto habrá cobrado? Un descuentico ahí. 9:17 a.m. Estos fueron tus comentaristas de confianza.
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2: Es fin de semana ya. Ay, qué rico puente el festivo. Chapaya. Puente festivo. Porque uno siempre, ¿no?, le dice puente festivo. Sí, está redundando. Porque el puente.
3: Usted dice este fin de semana hay puente ya.
2: No, pero hay mucha gente.
4: ¿Hay puente o
3: usted
4: hay
3: dice
4: festivo?
3: O hay festivo, sí,
2: puente,
3: claro.
2: Puente festivo este fin de semana. En las emisoras tropicales dicen así. El puente festivo.
3: Mira donde dicen. Escucha, del 2 de septiembre.
2: Todo el día, toda la noche, todas las tardes. Venga, me encanta acompañarlos, nos encanta acompañarlos.
4: Un ratico ese aire.
2: Karen, ¿quién la mandó? Viernes de mochito. Venga, ¿ustedes quieren ver a Karen el look de hoy? Si lo muestra, lo apago. El mocho, el look.
4: Sí, no, ¿qué? Pero ¿cuántos conectados? ¿Por cuánto no, hay conectados?
2: No, está suave porque hemos tenido problemitas con el tema de conexión, pero ya lo solucionamos.
4: Te indiquemos cómo llegan, pues porque a mostrarle a tres personas, pues no.
2: Esos tres merecen ver.
4: No, yo digo, yo no estoy diciendo que no sean merecedores, pero pues merecen ver más.
2: Está bien.
4: Yo nunca vengo en mochos acá.
2: Mixradio.co, entre ahí en nuestra página, se van a la ciudad de Cali para mostrarles el look mocho de Karen, porque hoy es viernes de mochito. Yo pensé que eran los domingos, porque los domingos es la cosa. No, entonces para Karen es viernes de mochito.
3: Viernes de mochito.
2: Mixradio.co.
3: Viernes de mochito. Viernes de mochito.
2: Voy a actualizar. ¿Cuántos tenemos ahí, Carepalo? Darían Carepalo, si está suave. Vamos a ver, entre usted ahí a mixradio.co. Ahí ya van entrando poco a poco. Va subiendo nuestro... Ah, bueno.
4: O esperemos a que volvamos a TikTok también.
2: Ah, bueno, sí, porque ustedes...
4: Ya casi.
2: Pero no, que entren ahí, nos vean en la página también, mixradio.com.
4: Está bien.
2: Mientras van llegando, Ofer...
4: Vamos contando. Y cuando termine de contar, muestro.
2: Hágale, pues.
3: ¿Cómo así?
2: Ofer, que tiene un destino que no sé qué, que unos destinos...
3: Espérate un segundo, cool. Usted me hizo embolatar.
2: Sea serio, mano. Mira, la gente está entrando ya.
4: Es que se me hizo embolatar.
3: Con las cosas me hizo embolatar.
2: Está haciendo reclamo la gente.
4: Con los mochitos.
2: Que entonces que
4: viernes de mochito.
2: Que parece que no sé qué. Yo no, cuando llegue la gente suficiente, mostramos.
4: Por lo menos 100, pues. ¿Será que completamos 100 ahí?
2: Uy, es heavy.
4: Que lleguen aquí
2: en esa plataforma.
4: La gente puede llegar. Llegue.
2: Mixradio.co.
4: ¿Tenemos?
2: Mixradio.co. Entren ahí.
3: ¿Están llegando o no?
4: Pero ya tenemos.
2: Ya tenemos, claro.
3: Ya tenemos. ¿Qué? Bueno, tengo un dato. Voy a contar otro dato que tengo por acá, interesante. Porque el otro gallego me
4: hizo
3: embolatar.
4: Porque no pierde la cosa.
3: Ah, no, ya. Creo que no. Sí.
2: Viene de los culos.
4: Es el frío, amigo, es el frío.
3: Tengo un dato interesante.
4: Gallego nos tiene congelados.
3: Sí, con él.
2: Ahí está la culpa es mía, pues.
3: No, les iba a
4: contar. El gallego me hizo embolatar.
2: Bueno, un abrazo para toda la gente que está entrando a mixradio.co. Cosas que pasan en el...
4: Todo lo que pasa aquí en Mix es gallego. Trata a la gente seria, a los trabajadores.
3: Estaba yo acá, usé mi volatildato.
2: No, pero sea serio, mano. Vea, ¿sabe qué?
3: Yo ya tengo una cosa.
2: Bueno.
4: Que ya.
3: Que si ustedes han ido a Stereo Picnic.
2: No, es un festival.
4: Nunca.
2: Un festival en Bogotá que son como tres días, ¿no? De música.
4: Pero
2: de diferentes tipos de música.
4: De todo. Ahora le meten de todo.
3: Que es muy chévere, pero a veces es muy pasado por agua, ¿no? Porque llueve bastante.
4: Cada siempre llueve.
3: ¿Por qué no harán Stereo Picnic como en verano?
4: Deberían cambiar la fecha, sí, es verdad.
2: Siempre se arma un pantanero.
3: Yo fui a uno donde, es más fácil entrar que salir. La salida es tremenda, pero bueno, es chévere porque lleva muchos artistas.
4: Acampemos entonces.
3: Les iba a decir que por allá están preparándose el Stereo Picnic, un festival tremendo.
2: Ajá.
3: El 2027 que se va a hacer oficial, pues ya el listado de artistas, donde estará en tarima los días 19, 20 y 21 de marzo. Por esa época lloverá.
4: Pero es que allá siempre, no sé, ¿qué tienen con el
3: festival? En Bogotá siempre, pues el clima es...
4: complejo.
3: Es muy frío. Mire, hay artistas muy importantes que van a estar ahí en este festival, como Travis Scott. Va a estar también Charlie XCX, David Guetta, que creo que recibió un premio hace poquito.
2: O sea, David Guetta.
3: Sí, lo que estoy hablando.
2: En inglés, David Guetta.
3: Okay, man, yes. Archangel.
2: La Mirage.
4: La octava, ¿qué más? Pero en inglés, pero en inglés.
2: La octava maravilla.
3: Ah, Arcángel. Okay,
4: sí, dígalo eso en inglés.
3: Vea. Travis Scott.
4: Ok.
3: Charlie XCX.
2: Ok.
3: David Guetta.
2: David Guetta.
3: Arcángel.
2: Vea, la gente está llegando al kick.
3: Avenged Sevenfold. The Neighborhood.
2: Esos maricas son duros.
3: Rawayana.
2: Rawayana está muy duro. Son venezolanos.
3: Uy, The Prodigy.
2: The Prodigy. Hacen música electrónica en vivo.
3: Milo y Somber. O sea, hay varios artistas importantes en ese Estéreo Picnic. Y además me imagino que cuenta con artistas colombianos. Que no,
4: la otra le vi que hasta Popular le metieron.
2: Le meten el Tropical.
4: Si no estoy mal.
2: Hasta Vallenato le meten.
4: Si no estoy mal, Jason Jiménez se alcanza a presentar en un Estéreo Picnic. Si no estoy mal.
2: Yo creería que
3: yo
2: sí.
3: Creo que sí.
4: Me
3: sí,
4: parece sí. Que sí.
2: Una edición pasada también le metieron Los Hispanos. Pura música.
4: Muy duro.
2: La de Tu Cariñito.
4: De Sembrina.
3: Es que Nina Kravis.
2: Ese Uy. Festival tiene una nómina muy internacional. Muy internacional.
3: Que una nómina que pues no es muy conocida para muchos, pero por ejemplo en Bogotá, que consume tanta música internacional. Allá ellos conocen bastante a todos estos artistas. Va a estar chévere el Estéreo Picnic. Para la gente que de pronto tiene ganas de ir a verse el próximo año,
4: ya marzo del 2027.
3: Ya está, mejor dicho, todo activo. El lineup está.
2: Está bueno. Está bueno, está poderoso.
4: ¿Cuántos completamos? ¿Ya llegamos a alguna metica chévere?
2: Llevamos 59. La gente nos copió.
4: Bueno, pues lleguemos ahí, pues. ¿Me quito la chaqueta?
3: Uy, pero ponga una musiquita tan ¿no está por ahí?
2: Tengo otra música.
3: A ver.
2: Karen está hoy. Este momento.
4: Ah, me toca hacer. No, ¿sabes dónde me toca hacerme? En la de Office.
2: Mix Radio me paro acá. En este momento, Karen nos va a mostrar un outfit que nunca trae. Vea, para que esto suceda, me tocó apagar el aire, mi gente. No, vamos a morir del calor porque ya tiene frío con su mochito. Ya la estamos apreciando en este momento. Está quitándose la chaqueta. Sí, porque eso en TikTok nos bloquea. Este tema de descripción. Fuera chaqueta. Ay, ay, ay. Venga, quítenle el micrófono, por favor. Alguien que está por ahí. Te estoy mostrando, mi gente. Los que me están escuchando en la radio, entren ya a la página mixradio.co. Mixradio.co. Que en este momento Karen nos está tirando rostro y nos está dando desfile de su outfit. ¿Eso es un enterizo?
4: No.
2: Es un mochito con un body, ¿cierto? O una blusa. Ok, ahí está, nos está desfilando una chaqueta en denim o en jean. Nos está dando, uy, Karen. Señorita, tranquila. La gente está llegando al kick. Entren de una, mixradio.co. Me gusta tu outfit. ¿Cuánto le dan al outfit de Karen Martínez el día de hoy? ¿Cuánto le dan al outfit de Karen Martínez el día de hoy? Hoy viernes de mochito. El que llegó. Chaquetica para el frío, ya está. Sí, está. Tu pinta está como. Te falta, ¿sabes qué? Una maleta. Y te vas de viaje.
4: En 20 días me les voy.
2: Ahí está, pues. Los que entraron ahí vieron el outfit de Martínez Karencita. La pinta. Cada vez que dicen outfit,
3: mueren 3 gringos.
2: No, 10 chontaduras se vinagran. Ahí la gente entró a verla, ¿vio? Bueno, gracias por tu desfile, Karen.
4: Ahí les tiramos.
2: Ahí les tiró el rostro. 9:35. Hoy es viernes, mi gente. Pásenla muy bien.
3: Hoy es viernes de Diccionario Caleño.
2: Ah, sí.
3: Escúchelo sí. Ya, escúchelo ya.
2: Venga, un par de canciones.
3: Par de canciones, bueno.
2: Sí. Desbloqueamos este clásico de Wisin y Yandel.

0: mañana, 48 minutos. Aquí estamos acompañándote, pasándola bien. En un viernes ya arrancó el fin de semana con Mix Radio. ¿Qué están hablando ustedes ahí? Ustedes traen como, traen su...
1: No, lo que pasa es que ayer
0: maturranga.
1: Yo le di un dato a Karen Martínez de que hay una forma como bonita
2: en que las mujeres les decimos como que, supuestamente decía el estudio, es que formas de decir feo que no eres feo de una mujer hacia
0: venga, les quería hacer un reclamo. Ayer un oyente entró a un live que yo tenía y me dijo lo siguiente.
1: A ver.
0: Ve, en la radio están diciendo que vos sos un oso feo. Y lo dijo Offer.
1: Oyente, eso fue un estudio que hice con Karen Martínez ayer a eso de las 6 de la tarde, pero no lo vimos así de mal.
0: Allá fueron y me dijeron eso y yo le dije.

0: Él me dijo,
1: yo dije la envidia.
0: Si las mujeres dicen estas frases porque somos fuentes, le dije, ¿cuáles? Te digo, por lo menos cuando dicen, es que sos simpático.
2: Entonces, en realidad,
1: depende.
0: Cuando yo le digo un man que sí, no, feo, ojo, simpático. Cuando yo quiero decirle a un man que está lindo, papacito hermano, ¿qué? Vos sos un bizcocho.
1: No, pero yo he dicho
0: delicia.
1: Yo he dicho que una vieja simpática es porque también es linda.
0: No, me echaron.
2: O sea, ese
0: no
2: simpático es como tibio.
0: No. Sí, como suave. Como que, o sea, sos lindo, pero no sos mi tipo, ya.
1: Para...
0: Estoy diciendo las mujeres.
1: Ah, bueno, que las mujeres.
0: Las mujeres.
2: Entonces, ayer se habló de que eras un osito.
0: Es que, ay, mojo, está lindo, pero es como un osito.
1: ¿Pero quién dice,
0: o sea,
1: que
0: está diciendo, la está diciendo gordito y feito, según, según el estudio.
1: Eso puedo
0: entonces
1: ser.
0: yo dije, ¿cómo se te ocurre? A Gallego le dicen osito.
2: Sí.
0: Y no por eso le están diciendo feo.
1: Me dicen lotso. Y los fines de semana puedo ser Ted.
2: Sí. Un oso, pues él mismo lo está diciendo.
1: Un oso que sea loca.
0: Entonces, Gallego mantiene diciendo sí, que él es un osito polar.
1: Vea, ya nos quitaron la restricción de TikTok. Ya estamos ahí en TikTok, mi gente, por TikTok. Si nos quieren ver por ahí también.
2: Pero no, era para ti, Gallego.
0: Era para ti, o sea, pusimos el ejemplo.
1: Ah, los oyentes me fueron a tirar ese chisme.
2: Los oyentes lo defienden.
1: No, los oyentes.
2: Yo creo que le dijeron así con sinceridad. No, ese offer está diciendo sí. Que. No.
1: Así me dijo.
2: Fue así.
0: Yo
1: tomé esta captura.
2: Yo le dije
1: a los oyentes, al oyente que me dijo, le dije, mañana voy a llevar con evidencia todo lo que Offer anda diciendo de mí. Yo dije, tranquilo, mañana lo cojo. Mañana lo cogemos bajando. 9:51. Venga, un saludo. Voy a empezar a saludar a la gente que está llegando a nuestro live de TikTok. Y la gente también que está en mixradio.com. Saludo para Freddy Durán. Dice Karen, me encanta. Pero Maiker dice chatarra para Karen. Me encanta. Vea, así están diciendo.
2: Karen, si ven los.
1: Vea, usted le.
0: Ahora voy a mostrar mi look a los de TikTok. Pues,
1: muestre.
0: Antes de irme.
1: No, bueno. de una vez porque ya.
2: Pero que lleguen.
1: Lleguen a TikTok porque vamos a tener una pequeña pasarela de cartas.
2: A ver cuánto van, va llegando.
1: De Martínez Karencita, porque va a mostrarnos.
0: Le mostré por qué.
2: Una pista, una cortina que usted necesita.
1: A ver. Porque usted va a llegar a nuestro live.
0: Maiker
1: Molina dice, ¿por qué no se puede enviar regalos? No sabemos nosotros tampoco, Maiker. Creo que.
0: Porque no quieren que nos den regalos TikTok.
1: Estamos castigaditos por una temporada. Ve, entonces entren de una, dice Lizeth García, por fin. Santiago Campo dice hola. Angie dice Karencita, mamacita. Gallego, papi, usted lindo por dentro. Gracias, mi socio. Gracias.
0: Pareces un osito, voy para allá.
1: Bueno, entremos todos.
0: Voy
1: a
0: para
1: TikTok.
0: La cámara.
1: Espere, todavía no, espere. Necesitamos que llegue más gente.
0: ¿Cuántos?
1: Ya tenemos 100.
2: ¿Cuántos son? Vamos.
1: 107.
2: Vamos, lleguemos
0: más. 200,
2: vamos,
0: sí.
2: Ya está, ahora puede cantar. Vamos, pastor.
1: Vamos a darle tapcito a la pantalla. Compartan el live, mi gente. La chatarra hoy está bella.
2: Eso estoy hay que por Cali y Melo con ustedes. Un saludo para Alejo Hernández. A ver qué
1: eso hay que confesarlo. Hoy está tirando flowcito.
2: Las mujeres son bellas siempre.
1: Flowcito épico, ¿no? Porque hay veces.
0: Hoy es viernes de mochito.
1: Hay veces llega con unas sudaderas así que
0: para pijama.
1: Que para pijama.
2: Vamos, pues, que ya tengo que entrar. Es que vamos, pues, rápido, que ya tengo que entrar, no sé qué.
1: 200, mi gente.
2: Ya mismo prendo el bafle para escucharlos a todo volumen. Eso es.
1: Lizeth,
2: la pinta de Karen, ¿qué?
1: Me encanta.
2: Te amo, Gallego.
1: Hola, ¿cómo estás?
2: Joana, hola, Gallego.
0: Voy a ir acomodando en la cámara.
2: Eso, hágale.
1: Es que Gallego es un osito gomigola. ¿Qué es eso? ¿Cuál es uno de los ositos? Ve. Hola, Tea, ¿cómo estás? Laura, ¿cuáles son los ositos? ¿Qué? ¿Ositos gomigola? ¿Cuáles son esos? Vamos a darle tapcito a la pantalla, mi gente. ¿Cómo voy a compartir el live? Es que me dieron 2 minutos en la empresa para ir al baño. Correle. Bueno, vamos a mostrar de una vez a la gente en TikTok. Lleguen de una. Vamos a 3, 2, 1. Tenemos el look de Karen Martínez de viernes y ustedes van a decir de 1 a 10 cuánto le dan. Ya, de una vez, entren ya. A nuestra cuenta en TikTok, también mixradio.co. A la gente que nos escucha en la radio, que está en los carros, pues para un momentico, ingrese ya a nuestra aplicación y nuestra señal de TikTok. Vea. La gente empezó a dar su puntuación, Karen. Dice, mera europea. 10,000 de 10. Uf, qué bronceado, dicen. 10 de 10. Uy, tutuy. qué postre, qué un postrecito de Cali. comentarios. Mira, nuestra compañera, ¿para qué? La dio toda con su look. El bronceado. Karen, ¿cuánto te demoraste en ese bronceado? ¿Cuántas horas?
0: Como una hora.
1: Una horita y sale. Le ven las marquitas del bronceado. Así que bueno. ¿Para dónde vas después del programa? Quiero saberlo.
0: Tengo un almuerzo.
1: Un almuerzo. Y yo seré el postre.
0: El postrecito de Cali.
1: Karen va a ser el postrecito de Cali. Bueno, ahí está pues. Gracias a todos los que conectaron. Vamos a leer sus comentarios. Karen, vea, lea los comentarios que le están diciendo por ahí en el TikTok. Ya, tranquila. Ya Karen se quiere quedar ahí. Ya. No.
0: Ya haga pasarela usted.
1: No, yo no voy a hacer
0: ¿cuántos
1: pasarela?
0: ¿Cuántos likes y que Gallego haga pasarela?
1: No, pues, hay poder humano, mi socia.
2: Que no hay poder humano.
1: No.
2: Los oyentes mandan.
0: Lo que digan.
1: 500 conectados y me paro allá.
0: Cinco notas de voz y Gallego hace pasarela. No,
2: y se quita la camisa y la gorra.
0: Ah, no, hombre, no bloquea.
1: Nos bloquean por exceso de belleza, papi.
0: Que pose Gallego, vea.
1: No, que pose Ofe.
2: Gallego.
1: Gallego. Vea.
2: Gallego.
1: Van a contestar.
2: Gallego.
1: Escuche.
2: Gallego.
3: Vea. No creo. No creo.
2: Todo el mundo está diciendo que Gallego.
0: Gallego te estará clamando.
2: Gallego. No, Gallego.
1: 500 conectados.
0: Va a tirar rostro. Va. No, pero Gallego es bien exigente también.
2: Sí.
0: Ni porque fuera Richard Río, anda. Mira. Para toda la gente está escribiendo, bebé.
2: Gallego.
1: Tengo que ir a cuñas.
2: Uy.
1: Gracias, mi
2: vas
1: gente.
2: A dejar así.
1: Los quiero.
2: Vas a dejar así a...
1: Vamos para comerciales.
0: Gallego. Muy gallego.

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3: 9:59 en Mix Radio.
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4: Tenemos de todo para no molestar a nadie. 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
4: Kick.
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3: Muy facilito, muy facilito. ¿Sí, mi bien o qué? ¿Cómo estás?
5: Mi caballero, mira. Bien, gracias a Dios, excelente.
3: ¿Qué se cuenta? ¿Cómo está todo?
5: ¿En
4: el tráfico?
5: El clima está bien.
4: Siento que hay un clima como sabroso.
5: Pero es como sospechoso, es como un clima así. Como que ese solecito que uno parece, ese que cuando uno se asoma dice, ay, como sol de lluvia.
3: Sol de lluvia.
5: Sí,
3: sol de lluvia. Ese es típico.
5: Mala impresión.
3: De comentario de cuando los abuelitos. Es que pilas, lleve la chaqueta porque mire ese sol.
4: Puro sol, sol de lluvia.
5: No, pero es que esta mañana yo me desperté a abrir las ventanas, pues como para que corra el aire. Y como,
3: sí, sí, sí.
5: Para que circule. Sí, como que el abuelo ha estado como con gripita estos días, entonces toca. Y cuando me asomé, yo dije, ay, no, hay sol de lluvia.
4: Ya tienes una gran parte de experiencia de abuelas, ya pues.
5: Es lo que pasa con los niños cuando los mandan donde los abuelos, ya. ¿Cuántos años cumples este sábado? Si Dios quiere, cumplo 7.
4: Ya ellos dicen así.
5: Sí,
4: Dios
5: ya los niños dicen bueno, así, como los abuelitos.
3: Ah, bueno, chévere, cool.
5: Oiga, les iba a preguntar algo.
4: Cuente a ver,
5: pregunte. Resulta que me llegó una información muy importante por estos días. Es más, voy a entrar a verificar porque es que lo escuché incluso en un medio de comunicación importante.
4: Sí.
5: Y es sobre el Día del Huevo.
3: El Día del Huevo.
5: ¿Saben ustedes que se celebra o se conmemora el Día del Huevo?
3: No sabía.
5: ¿No?
4: No sabía.
3: No, pero hoy le fallé, no lo comí.
5: Dicen que se celebra hoy, viernes 9 de octubre, o sea, hoy es una celebración internacional que busca destacar los beneficios nutricionales del huevo. Pero yo quisiera saber cómo harían ustedes y los oyentes. Vamos a hacer una venta.
4: Sí.
5: Sí, de huevo.
3: ¿Qué vamos a vender hoy?
5: ¿Cómo me venderías tu huevo?
3: Ah, ok. Si te gusta.
5: Y el tuyo. Okay.
3: Si te gusta.
5: Pero prepárenlo, prepárenlo.
3: Ya lo tengo listo.
5: ¿Sí?
3: Tengo el mejor huevo.
5: O sea, si tú eres el dueño de una industria que grande de huevos.
4: Pero eso sería que la publicidad.
5: ¿Cómo ofrecerías tu huevo? Sí.
3: Lleva tu huevo, duro o blandito. Los dos los disfrutarás. El mejor sabor. Cosechado por las mejores gallinas. Ah, porque las gallinas también tiran cosechas. Una cosechita.
5: Oh, pero ¿cómo me venderías tu huevo? O sea, pues si tú tienes una venta grande de huevos, ¿no? O sea, no lo malinterpreten tampoco.
3: Se puede.
5: O si quieren, sí.
4: Para esas mañanas faltas de huevo, te vendo el huevo.
3: Huevo Solís.
4: Huevo Solís.
3: El que te pone feliz.
4: ¿Ya? Si me los compras.
5: No, pero con ese entusiasmo, la verdad, yo no les
4: compro
5: el huevo.
4: No, ay, bueno.
5: Vendan el huevo de una mejor manera. Los oyentes también pueden ayudar.
3: Seguramente los oyentes lo van a vender mejor que nosotros.
4: Sí, sí, sí, sí, sí.
5: Hágalo de una manera dinámica. Uno nunca sabe que de pronto por ahí aparezcan un detalle, una invitación a un lugar que ustedes quieren ir por estos días. Pero solamente si ustedes hacen la mejor venta de huevo del día.
3: Está bien.
5: Porque es que hoy estamos conmemorando, celebrando el Día del Huevo.
4: El huevo está caro.
5: Es un
4: ¿no?
5: alimento muy importante de nuestro día a día. De hecho, dicen que es donde viene como más concentrada la proteína. Entonces, por eso mucha gente consume huevo diariamente.
3: Ve, ¿a usted le gusta comérselo por la mañana o por la noche?
5: A mí me gusta el huevo siempre, la verdad. En todo momento creo que el huevo es de mis comidas favoritas.
4: Atención.
5: Por encima de la carne.
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5: Acá tengo otro. Atención, Cali. Hoy el protagonista no es el pollo, es el que pone los huevos. Este viernes celebramos el Día Mundial del Huevo y en Mix Cali queremos saber cómo te gusta más el huevo.
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6: ¿Qué dice por acá? Buenas.
7: Ve, Gallego.
6: Háblame.
7: ¿Para qué molesta a Karen, weón?
5: No, no se puede, ya se fue. Las estaban en la noche.
6: ¿Qué dicen por acá? Buenas. ¿Tienes?
8: Buenos días. ¿Sí el huevo? Estás como el Cali. Te faltan huevos. Te entendemos.
6: No, así no.
5: ¿Como el qué? ¿Como el
8: blanditos?
5: ¿Como el Cali?
8: Con yema adentro.
6: Así no.
8: Fuera.
5: O sea, pero déjelo escuchar.
6: Así no, porque no. Porque va a llegar el de la América y ti empiezan como el
5: rifirrafe. ¿Quién quita que de pronto tiren algo creativo? Por ejemplo, acá faltaba. ¿Cómo lo colorías?
9: Buenos días.
6: A ver.
9: Mi frase para los huevos sería: ¿te gustan grandes y bien fresquitos? Tengo los huevos que buscas.
6: Ofer, que por favor no abuse de ChatGPT.
5: Ay, ay, venga, pero nosotros llegamos a tener un programa que llama al huevo.
6: Claro.
10: ¿Le gusta duro, blando? ¿Cómo le gusta? Se lo tenemos en el mejor sabor. Tenemos A, B, C y el mío. O sea, el mejor. Huevos Mix.
5: Ah, sí,
6: eso está bueno.
11: A mí me encanta el huevo en todas sus presentaciones.
5: Vea, frito, revuelto, huevo perico, cocido con arroz y con hogao. Porque en Colombia un huevito no es cualquier cosa, es el desayuno, el almuerzo de emergencia y hasta la salvación de fin de mes. Vendan pues ese huevo.
6: Buenas.
12: Tengo el huevo grande y colorado y los traigo de Puerto Tejada. ¿Cómo se llamaría? ¿Título del nombre?
5: Título de la obra.
6: Título de la obra será.
5: ¿Dónde te lo comes tú?
3: Yo me lo como en mi cama.
5: ¿Dónde te lo comes tú?
3: Yo me lo como en la mesa.
5: Claro.
9: No. La otra sería: si te hace falta algo en la cocina, yo te pongo los huevos.
6: Ah, bien.
5: Hay doble yema, ¿no?
3: Le faltan huevos.
13: Hoy es de las gallinas, de Millos. Millos. Hoy es el día del huevo de Millos.
6: Ah, bueno, bueno. Siquiera.
4: Oiga, ¿ustedes alguna vez han llegado a pasar por Bogotá, donde hay un man que es muy famoso, que tiene una publicidad que suena por todos los barrios?
6: ¿Qué dice?
4: ¿De huevo? Llevando el huevo. El huevo es nutritivo. El huevo es saludable para toda la familia. El huevo es como para que usted arranque un día como tiene que ser, con un huevo bien rosado y rico, doble A o triple A.
5: Pero por acá pasa el carrito blanco de del los pan. Huevos. No, ah, ¿cuál huevos? Pan? Estamos...
6: ¿Cuál es el carrito blanco? No, yo por aquí he pasado el del pan. Yo el de los huevos no lo he visto.
5: No, pero hay un carrito blanco que se hace llamar, ¿sí?, el carrito blanco de los huevos.
6: Él no lo he visto.
5: Nosotros pensando ya en el pan.
4: El otro agarrando el chorizo.
12: El huevo de Puerto Tejada, hombre.
6: ¿Qué?
12: Ofer, pero no dijeron el nombre del huevo de Puerto Tejada.
6: ¿Cómo se llama? Está curioso por el huevo de Puerto
5: Huevo
6: Tejada.
5: Sí.
6: No dijeron el nombre.
14: ¿Te gustan los huevos? Lleva el huevo en la mañana, en la tarde, en la noche. Para ti, para toda la familia, llama al 315-820. Si algo la llamas y le preguntas, ¿qué quiere de mi huevo?
5: Era para llamar a la ex. No. ¿Cómo venderían ustedes el huevo si hoy se despertaron siendo, pues, comerciantes del huevo? Porque hoy estamos celebrando, conmemorando el día del huevo.
6: El día del huevito.
5: Véndame su huevo. ¿Cómo
6: Venga,
5: sería?
6: ¿Qué diferencia de un doble A, un triple A?
5: Sí, el tamaño.
6: ¿Tamaño?
5: Es que hay tamaño tipo A, que es así como el huevito tierno, bebé. Está el doble A, que es un poquito más grande, o sea...
6: Está el de corniz.
5: Sí, y está el triple A, que es el huevo grande y gordito.
6: Está el de avestruz.
5: El de
6: avestruz
5: con un huevo totote.
6: Un huevote grande.
4: Pero
6: y está el otro huevo.
4: Por ejemplo, mira que todo el mundo dice, es que no, es que yo una vez hice desayuno y me salió un huevo con dos yemas. A mí nunca más salió un...
5: El doble yema.
6: Sí, a mí en la vida sí.
5: Existe el huevo de gallina criolla, ¿no?
6: Ese también es
5: que otro. Es como más rojito. Hay un huevo que es pálido, hay otro que es rosadito.
4: El mío es rosado.
5: ¿Estamos
4: el que compré?
5: ¿De qué estamos hablando?
6: El huevito rosado.
5: ¿Y hay huevo blanco?
4: No, el mío es rosado.
5: Hay huevo blanco.
6: Hay huevo negro,
5: el
6: de pato.
5: Pero
4: el blanco no me gusta porque tiene la cáscara muy blandita.
5: Es que ese es como de pato.
4: ¿De pato?
5: El blanco. Hay uno blanco que es de pato.
6: ¿Y el huevo negro?
5: Yo no he visto huevos negros, pero...
4: Hay huevos negros que en una parte...
5: Yo no he visto huevo negro.
4: Sí. En una parte...
5: No me ha salido ni uno.
6: Tiene que empezarlo a conocer.
4: ¿Cómo hace uno?
5: Me han salido huevos podridos. Sí, eso cuando...
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0: ¿Hace cuándo no hay un puente festivo?
1: Hace rato, no sé, como dos meses, ¿no? ¿O qué? Sí, hace rato pasaba que no teníamos un puente.
0: Calderón.
1: Sabrosito. Ve, ayer Daddy Yankee sacó nueva canción.
0: Oiga, verdad, el man está en una, dice que arranca una nueva temporada de Daddy Yankee, ¿no?
1: Sí, sí, se viene una temporada nueva del Cangre, del Jefe, del Big Boss. De hecho, mira que ayer
0: sí
1: me salió una notificación que ayer en el 2020,
0: sí.
1: Pero yo voy a la cuenta. Porque ayer yo compartí una historia en mi TikTok, exacto, 8 de octubre del 2022. Fue la gira, la última gira de Daddy Yankee en Colombia, en Cali. Y me salió un recuerdo ahí en la red social y lo compartí. Y mucha gente estuvo en ese concierto y hablando de Daddy Yankee, pues tiene canción nueva, ¿no?
0: Hay nueva canción, hay nuevo lanzamiento y viene como una nueva temporada de Daddy Yankee. ¿Será que la letra va a cambiar? ¿Será que va? Yo lo escuché ahí ya metiéndole más.
2: Ayer le estaban dando duro en redes sociales.
1: ¿Se llama
0: por eso?
1: Bots.
2: Sí.
1: O sea, Bots traduce. Está reducido. Bots. B-O-T-Z.
0: Ah.
1: Es Bésame Otra Vez, entre comillas.
2: Sí, es que era porque decía eso, Bésame Otra Vez, no sé qué, ta, ta, ta. La gente dice que ¿será que sí cambió o será que solo estaba fingiendo? Ayer vi cantidad de comentarios.
0: ¿Usted qué opina?
1: Eso es lo nuevo.
2: Yo no la he escuchado, no sé realmente qué dicen.
1: Escúchenla.

0: Yo vi que...
1: ¿Quién anda criticándolos?
2: La gente.
0: Que está muy tranquilo en su soltería, lleva 2 años solteros, sí. Tranquilo.
1: Pero le hace falta otro beso porque...
2: Pues es que él tiene derecho a volverse a enamorar de alguien que lo quiera, lo respete, que no lo robe.
1: Tenaz saber eso, ¿no? Tantos años.
0: A mí me gusta esa canción, pero en este...
2: Está durmiendo con el enemigo.
0: En este video... Ya, se ve Daddy, ya se le ve la...
1: ¿Se le ve la?
0: Sí. O sea, este video...

0: pues atrás.
1: No, pero ¿cuántos viejos quisieran verse como él a la edad que tiene Yankee?
0: Eso es lo nuevo, mi gente.
2: Un video sencillo.
0: Sí, sí, muy tranquilo, muy sobrio.
2: Con muchas imágenes, está, se van acercando hasta que se besan. Esa es la típica de donde te amo.
1: Me gusta, a mí me gusta.
0: Ese sonido me gusta, muy futurista. Muy...
1: Bésame así, esa es la que van a cantar a Derian y Gallego cuando...
2: Se van acercando.
1: Cuando echan solos.
0: Mi gente, ¿a usted les gustó? ¿Le gustó la canción, sí o no?
1: A mí me suena chévere.
0: A mí me gusta, suena muy...
2: Está muy comercial.
0: Muy romantiqueo, sonido futurista.
2: Lo critican porque el man...
1: Yo sí espero verlo nuevamente enamorado y que ojalá sea una vieja bien linda, bien... puesta en su sitio, o sea, alguien que tenga el nivel.
2: Todo depende de él, que quiera activarse de nuevo.
1: Sí, no, pero no necesariamente tiene que ser mañana, pero sí me encantaría volverlo a ver acompañado de alguien bien bonita, ¿no?
2: Más de uno quisiera que lo besaran otra vez.
1: ¡Oh! Una música triste.
0: Offer, ¿hace cuánto no te besan? No, o sea, cada respuesta de Offer nos saca un tema nuevo.
2: Yo hice un comentario nomás.
1: ¿Ustedes cómo aprendieron a besar? Ustedes eran de los que besaban los bombones.
2: ¿Usted besaba el espejo?
1: No, yo no, pero sí he visto esas historias. Oiga, sí, he visto esas historias de que las niñas besaban esos espejos. Y yo, ¿cómo así?
2: ¿Obvio?
1: No, pero uno, ¿para qué iba a besar un espejo? O sea,
2: actuaban frente al espejo.
1: Una cosa es actuar.
0: No, la mano. Usted tenía que hacer la mano como la figura de unos labios y ahí.
2: La mano era su nombre.
1: Gallego, eso es más.
0: Y te servía para otra cosa. Aprendí.
1: Manuel hará todo, pues. Manuel hará todo.
0: La derecha siempre fue la mejor amiga. Obvio.
2: Yo creo que era así.
3: Hola, ¿cómo estás?
1: ¿No besaban una manzana, una naranja, un limón, algo?
0: Ahorita TikTok dice que estamos mostrando mucha piel.
1: Ay, Gallego. Yo me acuerdo que uno llegaba al colegio y a una de las niñas hacían un juego que decían, ay, diga Mora. Que si usted se le arrugaba, que si usted se le arrugaba los labios cuando dijera Mora, era porque ya había besado.
2: Uy, no, no sé. Era muy bobo hace mucho tiempo.
0: Dice por acá, está buena esa canción de Yankee. También sacó una nueva hoy, Pitbull y Zion. Sí,
2: están activos.
0: Hoy es New Music Friday.
2: Normalmente sacan los estrenos los jueves, pero bueno, está bien hoy.
0: Pero estamos hablando de la de Yankee. Mucha gente sí dice, ok, me gusta el sonido. Me gusta la letra.
2: ¿Saben qué lo critican? Que la letra, que no, que bésame otra vez.
1: Es que no
2: iba
1: dice nada
2: a cantar
1: malo.
2: Solamente de Dios, que iba no sé qué. Eso dicen algunos.
1: Pero no dice nada malo.
0: Bueno, a mí me gusta.
1: Hay una canción de Jessie Joy también que es súper linda, que la gente cree que ella se la dedicó como una pareja y ella se la dedicó fue a Dios. O sea, no necesariamente tiene que. Y hay muchas así.
2: Como el doctorado. ¿Ustedes creen que el doctorado es dedicado
0: a quién?
2: A otra persona y el doctorado es dedicado a Dios.
0: Tengo un instrumento.
1: Por eso, entonces no necesariamente tiene que todo ser tipo alabanza.
2: Ríos
1: de
2: Babilonia.
1: No está cantando nada
2: Babilonia.
1: Feo.
2: Es un versículo de la Biblia.
1: Y no está diciendo nada del otro mundo tampoco, pues un beso.
0: Bueno, ahí está, pues. Ahí está
2: chévere.
0: Música nueva, yo le doy un 9 de 10. ¿Ustedes?
2: 9.
0: También. 9 también.
1: Sí,
2: el man, lo que haga el man para que se vea bien.
0: Le funciona.
2: Oiga,
0: ¿qué pasó? Yo estaba mirando la manito como un caramelo.
1: No, nos van a censurar otra vez.
2: No, más bien no haga eso.

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1: Mixradio.co, por favor.
2: Vamos a saludar por ahí, vea.
1: La guillotina gallego me dice hoy.
2: Eitan Salomé me dice ofercito. Solís.
1: Ay, ofercito.
2: Lady Sandoval, me encanta verlos de nuevo por acá en TikTok.
1: Gracias, amiga.
2: ¿Qué dice por ahí Anderson? Venga por González. Ahí.
1: Una persona que está de cumpleaños. Lady, creo. Salazar.
3: Lady
1: Salazar está de Happy Birthday el día de hoy.

0: ser por ahí del 89, 90.
1: ¿Por qué? ¿Por ahí el nombre?
0: Porque a todas las que nacimos en esa época.
2: ¿Por qué les ponían Lady? Por la
0: Por Lady Diana.
1: Hay una canción que
2: es por la Lady de la Vendedora de Rosas.
0: No, la Vendedora de Rosas fue mucho después. De hecho, yo creo que la Vendedora de Rosas le colocaron Lady por la Princesa Lady. Diana, sí.
1: Por ejemplo, hay una canción de salsa que se llama Lady Laura. Abrázame suerte, Lady Laura.
0: Yo tenía amigas que llamaban Lady Marcela. Esa canción también. Lady Tatiana.
2: No, déjeme decirle que esa canción es una canción vieja, original romántica.
1: Romántica, Lady, sí. Laura. Una
0: balada.
1: No, pero también es salsa.
2: Y hay otra que dice Lady de Raulín. Lady.
0: Se pintan los ojos de azul.
1: Esa ahí no la conocí yo.
0: Sí,
1: esa
0: es claro. Vieja. A todas las Lady les han cantado eso.
2: Que las madrecitas que escuchaban o hacían aseo mientras escuchaban música para planchar, ella sabe eso.
0: Lady, se pintan los. Habían unas que se hacían llamar Lady, ¿no?
2: Sí, porque ellas no eran Lady.
0: No eran Lady, sino Lady.
1: Querían ser originales.
2: También no me digan Lady, sí, sino Lady, o sea, como se escribe.
0: Sí, Lady.
1: Ven, ¿ustedes son los que mandan memes a sus amigos? ¿Comparten memes? ¿Sí o no?
0: Todo el tiempo.
2: Sí, siempre.
1: Imagínense que un hombre fue arrestado por enviar más de 3,000 memes a un amigo en 24 horas.
2: Además, si está, era desocupado.
1: En 24 horas le envió a un amigo 3,000 memes. ¿Hasta dónde llega una broma? Venga, mucha gente de pronto. A mí me empieza a llegar más de 10, yo lo silencio. Y si me está mamando, lo bloqueo. Pero este man mandó 3,000 memes. ¿Hasta dónde llegó una broma? Hombre fue arrestado por enviar más de 3,000 memes a un amigo en 24 horas. Una broma entre amigos que se salió de control. Una historia viral que asegura que un hombre en Inglaterra fue arrestado después de enviarle más de 3,000 memes a un amigo en solo 24 horas. Al principio, pues el receptor, la persona que recibía los memes, se lo tomó con humor. Pero las notificaciones no paraban ni mientras trabajaba, ni mientras descansaba. El celular no dejaba de sonar. Según el relato, el amigo terminó considerando el bombardeo de mensajes como acoso y decidió acudir a las autoridades. El hombre habría sido detenido después de que los mensajes siguieran llegando de forma constante. La historia se volvió pues muy viral en redes sociales. Deja una pregunta suelta. Dice, ¿en qué momento mandar memes deja de ser una broma y se convierte en algo insoportable?
2: Bueno, pero venga, el meme es como tal... historias que usted encuentra en las redes sociales.
1: No, memes, meme.
2: Hay más.
0: ¿A qué le llaman meme?
2: Es la invasión de su privacidad enviándole una cantidad de cosas.
1: Exacto, cantidad de cosas.
0: Pero usted cómo invade la privacidad, si es que usted decide si lo abre o no lo abre.
2: Pero es que llegue el tin.
1: Si usted tiene activada la notificación de diferentes redes sociales.
2: Claro, usted puede
1: WhatsApp
2: silenciar, ¿no?
1: Sí,
0: silencio. Pero yo nos enviamos cada rato.
2: Cada rato. Si usted no quiere que le llegue, sabe, usted silencia, obviamente le va a aparecer, pero ya no le va a estar sonando el celular tan seguido.
1: Pero el man sí se tocó y...
2: Ah, no, muy tocado.
1: Y lo mandó a la cana.
0: De pronto molesto porque si usted tiene activas las notificaciones, digamos, usted está haciendo algo de transmisión en vivo, que hoy en día muchas personas lo hacen. Entonces tú estás ahí en transmisión en vivo y ese man envíe dele y suspende y suspéndate la transmisión, sí es molesto.
2: ¿Sabe qué me di cuenta ayer? De algo que es muy importante que apoyemos de pronto a las personas que no tienen mucha idea de las redes sociales.
0: ¿Por qué?
2: Hay gente que pierde dinero por de pronto no saber manejar un Nequi, por ejemplo.
1: Sí.
2: ¿Cierto? Mm. Entonces es muy importante que usted, si tiene un familiar que ahora tiene una nueva tecnología porque hay teléfonos nuevos, enséñele cómo
1: abrir su cuenta.
2: Enséñense a su papá que maneja taxi, que unas veces va uno a parar taxi y le dice, no lo llevo porque yo no manejo las aplicaciones. Enséñele a descargar. Entonces, no sé, esto tiene mucho que ver también con la invasión de muchos...
1: La privacidad, como que ya...
2: Sí, es como que... Como que chévere el primer meme, pero ya una cantidad de memes...
1: Se volvió como intolerante a los memes el socio.
2: No, pero nos ha pasado.
0: ¿Qué?
2: A mí me envían, por ejemplo, mucha información...
0: Que se pierde de tanta información que
2: sí,
0: se envían.
2: Sí, o de gente que no es como tan... como tus amistades directamente, ¿no?
1: A mí sí me gusta que me lleguen memes.
2: ¿De la persona que sea?
1: Sí, no, pues de mis amigos cercanos. ¿Sí me entiende? Que me manden 500 memes, yo me cago en la risa con eso.
0: Yo el que más le envío es a Ofer.
2: Sí. Y eso que es, pues, información.
0: Y es información, como datos de, ay, vi tal cosa. Entonces, como para que me quede en un perfil donde yo sé que voy a entrar y voy a encontrar las noticias que vi para programas o así.
2: Es que la palabra meme es como de gracioso, como
1: sí, no como sé. Por ejemplo, cosas así cuando dices que padrastros, videos así de padrastros.
0: O así
1: cosas
0: sí, yo así. Tengo un amigo al que se los envío.
1: ¿Ah, sí?
2: ¿De qué?
0: Los memes de padrastros.
1: Bueno, está chévere.
2: Está chévere.
1: Hoy viernes podría ser este plan.
2: A ver.
1: De más de uno se va para los five letters. O sea, cinco letras.
2: Ah, ¿no?

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2: 11 de la mañana en Mix Radio.
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0: Y el boricua Wilsonín lo sabe.
1: Me gusta la canción.
0: Se está tirando los prohibidos usted ahí.
1: Me gusta la canción.
0: Toda la buena vibra.
2: La favorita de
0: Wilsonín. Por estos días.
1: Eso es chévere. O sea, ¿sabe qué me impresiona de ese, de esa nueva canción? Bueno, la canción que es un nuevo ritmo que anda rotando mucho.
0: Sí, está en tendencia.
1: Pero el man, ¿cómo se llama ese man que entrena a todos esos peladitos? ¿Se llama mi caballero?
2: Se me fue el nombre ahorita.
1: ¿Es en serio?
0: ¿Quién entrena?
1: Sí. Belena de León. ¿Ah?
0: ¿Quién entrena?
2: Es que me preguntaste a la mansalva.
1: Hay un man, un entrenador que es durísimo, tiene como un nombre árabe.
0: Digamos, Al-Bahad Mamad.
1: Abdul Halamalama.
0: Al-Bahad.
1: Al-Bahad Malama.
2: Creo que es Abdul.
0: ¿Qué pasó con Al-Bahad?
1: El man entrena a unos, a mucha gente, pero entre eso entrena a muchos niños.
0: Sí.
2: Y hay unos niños que bailan, mano, increíble.
1: El nivel de esos peladitos hoy en día, nada que ver. Yo entrené alguna vez hace muchos años porristas y toda esa vuelta, pero no, el nivel de hoy en día.
0: No, lo que pasa es que ahorita
1: es impresionante.
0: Toda la mano.
2: Nosotros de niños nunca llegamos a bailar como esos niños.
0: No, ¿sabe qué pasa? Que desde muy niños tienen un teléfono o un dispositivo donde se pueden...
2: Pues eso no tiene nada que ver con el ritmo.
0: No, pero
1: yo pienso que la receta...
2: Tú puedes ver, pero si no tienes ritmo, no tienes.
0: Exacto, pero eso entre ensayo y ensayo, usted repitiendo, pausando, repitiendo, pausando, repitiendo, todos los días,
1: mire,
0: se aprende.
1: La receptividad está en tener... un espejo. Si usted tiene un espejo ahí, hermano, usted baila.
2: Pero seamos claros, Solís, hay gente que viene con esa vena artística para el baile. O sea, hay gente que se prepara, pero tienes que tener esa chispa o ese ángel especial a la hora de bailar.
1: ¿Usted no recuerda a una niña que creo que se llama Salomé, que
2: desde chiquitita,
1: la mostrando desde pequeñita,
2: niña nació bailando?
1: Y la va mostrando al pasar los años, y hoy en día es una bailarina
2: espectacular. Pero ya le encantaba desde niña, o sea, te tiene que gustar también porque el baile se tiene que sentir.
1: Creo que el nivel es durísimo.
0: ¿Usted cree que el espejo es la clave?
1: Sí, yo que estoy de entrenador y todo ese asunto, usted tiene un espejo al frente, usted se le genera mucha creatividad.
0: Los Telmo, ¿por qué tienen espejo arriba de la cama?
1: La creatividad es importantísima.
2: Para que se inspiren.
0: Para que aprendan.
1: Para ver, okay. Todo entra por los ojos.
0: Está bien, me gusta eso. Hay que comprarse un espejito.
2: Hablando de ojos, ¿qué? Ustedes saben que la zanahoria es un alimento bueno para los ojos.
0: Eso dicen.
2: Pero hay que saber que la zanahoria se licúa y se toma normal para ayudar a proteger los ojos y no para introducirla por otros lados, por otros ojos.
0: ¿Por el ojo?
2: ¿No la noticia?
0: El ojo del... ¿Quién se metió una zanahoria por ahí?
2: Oiga, no sé quién es ella, pero por estos días una noticia que salió en las
1: zanahoria
2: redes.
1: Con chocolate.
2: De hecho, no se reveló la identidad de ella. No
0: ¿Es
2: se
0: colombiana?
2: Reveló. No creo. No se reveló la identidad, pero es un caso que la ciencia médica pues expone sin exponer la identidad de la persona. ¿Por qué? Porque hay preocupación de qué es lo que la gente está pensando y por qué hacen ese tipo de cosas. Y peor aún, si usted se introdujo una zanahoria por el ojo que no es, ¿sí me entiende? La zanahoria es para cuidar los ojos, pero por ahí no era, señora. Pues usted tiene que prever que eso puede suceder, lo que le pasó a ella, que no fue capaz de sacarla.
1: Hay casos
2: y que pasaron tres días y esa zanahoria cocinándose por allá adentro.
0: No, ya está descomponiendo.
2: Claro, y eso le puede ocasionar problemas mayores a las personas. Entonces, por favor,
1: coman ensalada de manera real.
2: No, a mí me preocupa es que hagan esas cosas y luego ahí pongan esa vaina ya en la cocina normal.
0: También ha pasado con pepinos.
2: Pepino, una zanahoria, luego allá normal y no llega a hacer
1: botellas de gaseosa. Hay una cantidad de... En Colombia ha ocurrido de manes que se han introducido cosas
0: bastones.
1: Extrañas. Sí. Pero no hablemos de eso que nos...
2: Hola, Andrea, ¿cómo estás?
1: Andrea.
2: No, pero es que no estamos hablando de nada extraño.
1: Pero es que...
2: Solamente
1: TikTok
2: es una noticia para que ustedes lo tengan en cuenta de que hay que tener cuidado con esas ideas raras que llegan a la mente cuando ustedes se quedan solos en casa.
1: Andrea Lazo me habla sobre... Bueno, Andrea, ¿me puedes escribir al interno?
0: Ah, sí.
2: De los buzos.
1: Sí.
0: Lo que le estaba diciendo usted, ¿vio?
1: Bueno, Lizeth, hágale.
2: Hola, Lizeth.
0: Venga, Ofer tenía una vaina acerca de unos países.
1: No, unos datos para el fin de semana con Puente Largo.
0: Puente.
1: Que la gente quiere
0: buscar destinos.
1: Sí, hay gente que es pudiente y dice, ve, hoy me iré para Francia, mañana me iré para Singapur.
0: No, hay gente así.
1: Hay gente
0: y no tiene que ser pudiente, tiene de pronto una tarjeta.
2: Organizado.
0: Por ahí. Dios proveerá.
2: Sí. Esa es mi frase favorita, sí.
1: Te rayas a tarjeta y me madre.
2: Sí, a mí me llama hoy el banco y me dice, ven, así, tenemos una tarjeta por
1: 100 millones.
2: Me les pierdo este fin de semana.
0: Sí, también.
2: Y el pues, otro también.
1: Raye esa tarjeta para ir a estos lugares que a tengo ver. Por acá. Hay unos que puede ir, hay otros que no.
0: ¿Cuáles serían?
1: Por ejemplo, puede ir al Río de los Siete Colores en Colombia, que es espectacular.
0: ¿El río o el mar?
1: El río.
0: ¿Dónde queda ese?
1: Caño Cristales.
0: Ah, ok. Caño
1: ese es bien Cristales. Bonito.
0: Está bueno.
1: Que tiene como unas unos pequeños como socavones. Morados. Es de muchos colores, pero tiene como unos huecos, unos socavones en la misma roca, ajá, que se llenan de agua y forman unas piscinas pues naturales. Dice,
0: Caño Cristal es rico.
1: En la Sierra de la Macarena se transforma entre junio y noviembre. O sea, eso no es que todo el tiempo esté viéndose el cauce multicolor. Se vuelve rojo, amarillo y verde, azul y negro. El efecto se ve a Macarenia clavijera, que es una planta
0: macarenas.
1: Acuática, endémica, que cambia de tonalidad según la exposición de la luz solar y el caudal del agua. Entonces váyanse para Río de los Siete Colores.
0: Está muy cerca, está muy cerca. Dame más, más lejos.
2: Bueno, hoy, entonces esta mañana vi, para resaltar, qué pena, Ofer, interrumpirte, pero para resaltar, vi en las noticias nacionales que están promocionando también Cali. Obviamente nosotros vivimos acá, nosotros disfrutamos de Cali todos los días, pero sabemos que hay mucha gente que nos escucha desde diferentes partes del mundo a través de la página, a través de la aplicación, y esta mañana estaban invitando a todo Colombia y el mundo a visitar Cali, y es más, la persona que salió hablando habló de posiblemente el Petronio Disque en noviembre.
1: Sí, sí, sí, de eso se ha venido hablando.
2: De la feria en diciembre, de los chévere. Conciertos que ya se vienen, que de hecho el próximo sábado hay concierto, luego viene Nicky Jam y bueno, muchos artistas que muy probablemente estarán por acá. Entonces lo único que queda también, pues los que estamos acá y vivimos acá, bacano ir a conocer otro sitio, ¿cierto?
1: Chévere.
2: Pero los que están por fuera, chévere vengan que vengan y disfruten de Cali.
0: Sí, bueno. Sí, está bueno, la recomendación.
1: Y si quiere, entonces usted sin raya la tarjeta, vamos, y se va para Brasil, entre Brasil, no,
2: Brasil
1: y Perú.
2: Brasil.
0: Entonces usted llega y pone esto.
3: Ajá.
0: Ay, qué locura. Una garotinha por allá tomando caipiriña.
1: Se pueden ir a Brasil. Pueden ir a conocer el río que fluye al revés. Dos
0: ¿cómo?
1: Veces. Fluye al revés dos veces al año.
0: Qué chimba, qué temporada, ¿no sabe?
1: Mire, durante las lunas llenas y nuevas de febrero y marzo, por allá en esa época.
0: Ok.
1: Las mareas del Océano Atlántico son tan potentes que empujan el agua hacia el interior del río Amazonas a lo largo de cientos de kilómetros, generando olas destructivas de hasta 4 metros, conocidas como el fenómeno de la pororoca.
0: O suena otra cosa.
2: De la porrondón.
1: Yo sabía que iba a salir.
0: Hoy te voy a dar pororoca.
1: Yo sabía que iba a salir con eso.
2: Yo creo que dice porrondón y usted lo cambió.
1: No, pororoca.
0: Hoy le voy a dar pororoquiña.
1: Yo voy a dar porrondón en la
2: pororoca. En la pororoca. Ay, a mí me gustaría conocer Brasil, pero en una época de carnavales.
0: Me gustaría ir a una favela.
1: También.
0: A sentir la presión.
2: Sí, pero hay que tener cuidado.
0: En una moto.
1: ¿Usted quisiera entrar a esa favela donde se paran una terraza y le hacen un video?
2: No,
1: con
2: pero lo que más miedo me da es de ir a esa favela, no es como tal la favela.
1: ¿La gente, o qué?
2: No,
1: ¿qué?
2: Montarme en esa moto de parrillera.
0: No,
2: porque es que eso ya es un trauma mío, sí, o sea, como ir de parrillera con alguien me cuesta demasiado, entonces pensar.
0: Antes no vaya a la favela.
2: Pensar en subir una chimba.
0: El único acceso que hay.
2: En moto, imagínense eso, no.
0: Entonces ese plan usted
2: ¿en
0: lo
2: helicóptero?
0: Pierde. No creo, ¿no? Que llegue nadie.
1: Si quieren, rayan la tarjeta y se van para Australia.
0: No, ya está muy lejos.
1: Pero Australia tiene cosas muy chéveres. Mire, tiene la ciudad subterránea excavada para escapar del calor. ¿Usted imagina el calor que hacen en
0: me toca
1: en
0: estar aquí el lunes a las 8, no alcanzo, no me da el tiempo.
2: Pía unos
1: en
2: días.
1: Cooper Pedy, la capital mundial de Ópalo, la temperatura de la superficie supera los 45 grados centígrados, y para sobrevivir, la mayor parte de sus habitantes viven en casas excavadas bajo tierra, wow, llamadas duguts, que incluyen iglesias, bares, tiendas y una temperatura constante y fresca.
0: Yo soy de esos que...
1: Yo iría a esa ciudad.
0: Yo estoy planeando así como cuando Ofer tira esos destinos que son muy pro.
1: Sí.
0: Yo igual vendo vuelos.
1: Aguanta.
0: Sí. No, uy, vuelos baratos que me llegan ahí al correo. Es que viendo vuelos sin permiso y sin plata, pero igual los
2: veo. A mí me llegó
0: hoy
2: el
0: veo.
2: Correo. Es que separa tu próximo vuelo internacional.
1: Pues, ¿por qué no? ¿Usted ya viajó?
2: Yo es que yo lo estoy declarando desde hace rato.
0: Otro destino.
1: Mire, el lago que convierte a los animales en piedra. Uy, en Tanzania. Que le gusta ir por allá al África y todo ese asunto. Mire, el lago Natron tiene un pH extremadamente alcalino, entre 9 y 10,5.
0: Me gustan los pH alcalinos.
1: Y pues mire, vaya entonces allá y se mete. Y temperaturas de hasta 60 grados centígrados, debido al carbonato de sodio proveniente del volcán Oldoinjo. Los animales que mueren sumergidos en sus aguas se calcifican y quedan momificados de forma intacta.
0: Me gusta.
1: O sea, usted cae allá, se petrifica.
0: Bueno, me gusta.
1: Y ya manda uno a recoger su estatua y la pone uno aquí en Cali.
0: En el lugar donde usted se encuentra.
1: No, los DJs. Homenaje a los DJs, DJ Andrés Gallego.
0: No, pero porque yo.
2: Usted está diciendo que le gusta ir.
0: No, pero no meterme allá. No meterme allá. ¿Qué otro destino tiene preparado?
1: Ay, mire, Noruega.
0: Ese país
2: Noruega
0: me suena.
1: Pero escuche esto, donde la muerte prácticamente está prohibida. O sea que usted allá no puede morir. Si va a ir, no va a morir allá en Noruega.
2: Ni de la risa, no. Nada.
1: En Longyearbyen, en el archipiélago ártico de Svalbard, los entierros están vetados desde la década de 1950 debido al permafrost. O sea que el suelo mantiene
2: entonces,
1: congelado.
2: ¿Cómo hacen?
1: Los cuerpos,
0: frío.
1: Mire, los cuerpos no se descomponen y los virus preservados en los restos presentan un riesgo biológico. Qué miedo, o sea, esa gente no se puede congelar, no se... Ah, no, al contrario, se congelan.
2: Se congelan,
1: pero los virus están ahí intactos. Si usted murió de alguna enfermedad...
2: Pero ¿qué? Ah, bueno, sí, pero ¿cómo hacen para cuando una persona está...
1: Por ejemplo, las personas que están con enfermedades terminales son trasladadas a otro continente.
2: Para creer.
1: O sea, ya como que mueren la gente que muere de forma natural.
0: Vea que mejor nos invitan a Silvia Cauca, que está en carnavales.
1: Ah, bueno.
0: También. Ahí está, ahí Silvia cerquita. Cauca.
1: Ahí nomás.
0: Me gusta.
2: A mí me invitaron a Alemania. Me gustaría también ir a conocer.
1: Laponia.
0: Allá, eso lo he escuchado.
2: Finlandesa. Sí.
1: En Finlandia es prácticamente la ciudad de Papá Noel.
2: En una Navidad sería chévere ir para un diciembre.
1: Tiene temperaturas extremas. Prácticamente la gente en Laponia o allá en Finlandia.
0: Lo voy a poner en 16 para que hayan aclimatando.
1: No, por eso yo lo pongo.
2: Eso solo llega hasta 17.
1: No llega a 16 como Camilo.
2: Este no lo creo, Camilo.
0: Ven, si prendemos los dos aires a la misma vez, ¿qué pasa?
1: Ya nos vamos como congelando. Temperaturas extremas, llegando a la congelación, pero en la temporada final de año es espectacular por... La temática navideña.
2: Allá vive un amigo, sí.
1: Laponia,
2: me encantaría ir, sí.
1: Ahí está.
0: ¿Tu amigo Papá Noel vive allá?
2: No, tengo un amigo que... Y él mete las Coca-Colas así. Ay, mete las gaseosas allá, así. Las saca del hielo así, enorme.
0: Wow. ¿Algún otro destino?
1: El cráter en llamas. El cráter en llamas de Darbaza. En Turmequistán.
0: No, está muy lejos, Hofer.
1: A usted que le gusta ir a esos sitios. Mire, la puerta.
2: ¿A Turmeque?
1: Yo. Quistán.
0: ¿Sabes cómo le dicen acá en Caliquistán?
1: Gallego, nosotros tratando de limpiar
2: Turmequistán. Imagen hablando bien de la ciudad. Y eso que él es de aquí, ay, no.
1: En Turmequistán está la puerta del infierno. Es un socavón de gas.
2: No quiero ir.
1: Natural de 69 metros de diámetro y 30 metros de profundidad. En el desierto de Karakum. Hijo, geólogos soviéticos le prendieron fuego en 1971 y desde ahí nunca más se volvió a apagar. La llaman la puerta del infierno por si quiere ir a conocer.
2: No, déjeme sano. Gracias. Pero dentro de las metas de la vida, por ejemplo, en mi caso, me gustaría que mínimo, unas 3 veces al año poder viajar.
1: ¿A algún lugar
2: diferente, o sea, conocer lugares.
1: Voy a ir a una isla con 6 gatos por cada habitante. O sea, usted vaya y ya hay 6 gatos que...
0: Ven, no hay nada como de playa, dominicana.
2: Gallego más bien es de playa.
1: No, es que usted es muy suave. Tiene que ir al Catatumbo, donde fue Xiomara Caballero.
2: Uf, donde cae el faro, el Catatumbo, sí.
1: En la desembocadura del río Catatumbo, en el lago de Maracaibo, se produce el fenómeno con mayor densidad de descargas eléctricas del planeta.
2: Es impresionante.
1: Relámpagos cada casi unos segundos.
2: Todo el tiempo.
1: Durante 140 a 160 noches al año, con hasta 28 descargas por minuto durante varias horas consecutivas.
0: Allá me puedo ir a descargar.
1: Allá usted puede ir a descargar.
2: Si
1: se descuida, lo electrocutan.
2: No, pero hay una sola casa de cemento en esa zona.
1: Una sola casa
2: de cemento en medio de todo ese montón de casitas así como de madera. Y desde ahí, pues a los que les da miedo, por ejemplo, yo me quedé de la ventanita porque la verdad los reempagalos, no me gustan.
0: DJ Drex dice, Mix, un paseíto sabroso nos está recomendando.
1: ¿A dónde?
0: Dice, Murillo, Tolima.
1: También, eso recomienden ahí.
0: No está ni lejos, donde vas a disfrutar de un paisaje al estilo europeo, pero en nuestro país. Uy, gracias, DJ Drinks.
1: Es como el desierto de la Tatacoa. ¿Qué?
2: Es que sabe que lo que pasa con Colombia, que deberían estudiar un poquito más el tema de los valores, a la hora de conseguir vuelos, a la hora de las estadías, porque uno muchas veces piensa en el momento, ay, chévere ir a conocer tal lugar de Colombia, pero resulta que tú entras a mirar y los vuelos están carísimos.
0: No, estoy viendo las...
2: O sea,
0: las,
2: altísimos.
0: Las imágenes de allá, de Murillo Bonito. Tolima. Qué lindo eso.
1: Murillo Tolima.
0: Quisiera ir, pues. Quisiera ir.
1: Este lugar, a este lugar no iría, señor mi caballero, ni porque le paguen 10 mil millones de pesos.
2: ¿A qué? ¿A cuál?
1: La Isla de las Cobras, Brasil.
2: No.
0: No, yo tampoco.
2: Hay anima,
1: 33 kilómetros de la costa de Sao Paulo alberga entre 2.000 y 4.000 ejemplares de la víbora cabeza de...
2: Alberga.
0: ¿Cabeza de qué?
2: ¿De qué está hablando?
1: Yo, mano, usted sí es...
2: Usted es el que se está riendo. Yo no, yo dije cabeza, alberga. No, usted dijo alberga cabezas.
1: Yo dije ejemplares de la víbora cabeza... De lanza dorada, uy.
2: A mí no me gustan las víboras, menos si son cabezonas.
0: Uy. Yo creo que aquí vamos cerrando.
1: Una de las serpientes más venenosas del planeta. Su veneno evolucionó para matar aves casi al instante.
2: Uy, no.
1: Derritiendo el tejido. El acceso humano está estrictamente prohibido por la Marina de Brasil.
0: Ok, ahí está. Bueno, destinos para este fin de semana.
2: Vive Colombia, viaja por eso.
0: Recomendados por el boricua Ofer Solís. Sí. Y bueno, ahí está
1: la
0: pues.
1: Culebra cabeza.
2: Pero lamento decirle, muchachos, que este fin de semana trabajan.
0: Qué pesada.
1: Que no podemos ir por allá, no.
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0: Y los clásicos son de Mix Radio. 11:37, viernes, fin de semana. Está bueno, inmoral, mi gente, inmoral. Saludos a toda la banda que va llegando a la ciudad de Cali, Colombia, y están visitando a los suyos. Pues van llegando, están llegando por tierra.
1: Con Puente Festivo aprovechan para venir por acá, darse una vuelta, ir a darse un paseito en Pance. Esperemos que no llueva, porque si llueve es peligroso ir por allí.
0: Disfrutar la gastronomía también.
1: Si el clima está así chévere como está en este momento.
2: Pues nosotros no hemos salido.
1: No hemos salido, pero aguanta pues.
2: Me imagino que no ha llovido porque ojalá se sentiría no, por acá.
1: Se escucharía.
0: Además que este fin de semana, lo que dijo Offer, fin de semana con puente incluido, nuestros amigos de los carros de aplicaciones que están transportando gente de la terminal, que está llegando gente del aeropuerto, nuestros amigos los taxistas, todos los medios de transporte que están ahí activos con Mix Radio. Venga, recuerden que los jueves, generalmente después de la medianoche, empiezan a salir canciones nuevas, ¿sí o qué? Ya mostramos la de Dari.
1: Sí.
0: Le dimos casi que todo por decisión unánime del equipo de trabajo, 9 de 10.
2: Ajá.
0: Está buena. Que se llama Bésame Otra Vez o Bots. B-O-T-Z.
1: A ver.
0: Y otro que estrenó canción es este man.
1: El Chapaya, mi amigo el Cabeza Calva, Pitbull, sí.
0: Pitbull, pero junto a mi

0: ustedes dirán, wow, qué éxito, pero viene de otro éxito anterior.
1: ¿Sabía que la mayoría de canciones son hechas de retazos de otras canciones?
0: Obvio, sí.
1: Pero la verdad,
0: todo está inventado.
1: Si me ponen a escoger entre la esta y la original,
2: me gusta esta, parce, porque es latina. Voy a ponerle la original.
1: A ver, ponga la original. Es que ahí es pelea entre hombres y mujeres.
2: A mí me gusta más.
0: Esta era la de las pasarelas años atrás. Nosotros ensayábamos modelaje con eso.
2: Lo que pasa es que Xiaomi le va la nostalgia. Entonces ella
0: me transporta a momentos de mi vida así. Cuando trabajábamos como modelos, eventos.
1: Mr. Saxo Beat.
0: Una chimba también.
1: qué pena,
0: galleguito. La otra está buena, pero esta sí, esta también es una chimba. Como así.
2: Deberíamos preguntarle a los oyentes cuál le gusta más, la original o la nueva.
1: Xiaomi, arranquemos con Xiaomi.
0: Le dije que lo mostraran pues a las nuevas generaciones, porque de pronto la nueva generación va a escuchar la de este man y va a decir, uff, qué chimba.
1: Xiaomi, caballero, ¿cuál le parece mejor?
2: No, ella dijo que ya la original.
0: Yo me quedo con la original.
2: ¿Offer?
1: Por el sonido, por la música, por primero fui yo, la original.
2: Yo me voy con la nueva.
0: ¿Los oyentes qué opinan?
2: ¿Qué dicen la gente? 321-820-1015. ¿Te gusta esta que es la versión original o te gusta la nueva que sacó
1: Pitbull
2: con Zion Baby? A ver, esta.

0: 321-820-1015, también en TikTok. En TikTok dice que la original.
1: Esperanza Vázquez dice, uy, volvieron a TikTok. Guido dice la original. No, es que la original. La original es para subirle todo el volumen ahí, parcharse un buen rato.
0: Siento dice diferencias de sonido entre las dos canciones.
2: Mr. Saxo.
3: Va sola,
4: le gusta la original.
2: La copia.
4: Ok.
5: No, mil veces la original.
4: Ay, la gente le gusta la original. Por aquí es que Ryan, no, Ana María, todavía no estamos entregando boletas para Ryan, todavía no. Sí estamos entregando durante todo el día, pero en cualquier momento puedes ganar. ¿Cuál te gusta más, la nueva o esta versión que hizo Pitbull y Zion, que se llama Melao?
1: Déjenle un pedacito y pone la original otra vez.
4: Espere, que aquí toca hacer magia.
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4: Esa es la nueva, se llama Melao.
0: Aparte que el saxofón tienen que hacerlo de nuevo, ¿no? No pueden copiar el mismo saxofón.
4: Ese puro saxofón de guaracha.
0: Es un saxofón.
4: Oh, ¿les gusta esta? La gente ha dicho que
1: esta es la original, muchachos.
4: Dice Hamilton la original. Felipe Toro dice la verdad, las dos suenan muy sabroso.
1: El Bre dice la original.
4: Está bien.
1: La original lo es todo, dice DJ Bob.
0: Por acá dicen, esa es nueva. Esta es nueva.
4: ¿Se le gusta la nueva entonces?
1: No, sí. No, que está preguntando que la nueva, pero él dice abajo, la original no es todo.
4: Ok, ok. Bueno, sigan opinando, 321-820-1015. Estamos mostrándote la nueva canción de Pitbull y...
1: Dice, la original es todo, la nueva es como más estilo guarachoso.
0: Sí, es más latina, tiene mucho piano.
1: Me quedo con la original. Ofer dijo que la original, Gallego dijo que la nueva.
4: Dice por acá, Gisela, la original siempre. Bueno, mucha gente sí le gustó la original.
0: No, pero bien, la nueva es una nueva versión.
4: Igual, usted decide. Exacto.
0: ¿Sabe qué va a quedar ahí el?
4: El saxofón.
0: Las dos.
4: Están en
1: las dos canciones. Es más, vamos a montar una historia con la vieja, con la original.
0: Va a tocar.
1: Me hizo acordar mis momentos de juventud.
0: Xiomara debería hacer una pasarela con Mr. Saxovida aquí para subir.
1: No, mi amor, yo modelé muchos años, ahorita estamos modo relax.
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0: este fin de semana.
1: A mí me gustó esa versión.
0: Sí, sí, está
1: muy
0: buena.
1: Muy buena, muy buena. Shakira,
2: ¿qué tiene?
0: Está buena. Está buena,
1: suena chévere, chévere.
0: Le mete duro Shakira. Y Maluma también, sabroso.
3: Maluma se ve bellísimo al lado de Shakira.
1: La verdad es que son artistas colombianos que para qué. Han dejado muy en alto el nombre de Colombia. La siguen haciendo y ahí está. Con la canción Agua, para que la programen en el 321-820-101.
0: Nos fuimos, mi gente. Pasen un fin de semana increíble. Descansen, viajen, disfruten, coman, ejercítense, hagan de todo. Lo bueno.
3: Si les toca trabajar.
0: Lo bueno, si les toca trabajar, buena cara, mi gente. Buena actitud.
1: Buena cara.
0: Sí, sí, sí. Hay días que uno dice como que, cuesta, pero no, hay que meterle toda la actitud, buena energía, agradezca por ese trabajo que quizás...
1: El ser humano es muy valiente porque sabemos que el mundo es a veces complicado, sí, que hay situaciones difíciles, pero como sea, la gente de una u otra manera saca fuerzas de su corazón para salir adelante y seguir trabajando.
0: Disfrute ese momento, o sea, el día de mañana puede estar en otra posición, puede estar en otro lado. Disfrute lo que pase en el momento.
1: Así de sencillo.
0: No se preocupe por el mañana, que Dios sabe cómo hace sus cosas. Así que
1: muy bien.
0: Pásenlo muy bien, ya viene para adelante y para atrás, ¿no?
3: No sabemos si va a llegar el mañana tampoco, porque uno se acuesta a dormir y uno no sabe.
0: ¿Quién va a estar aquí? Yo no sé mañana. Así dice una canción, ¿no?
3: Mañana le toca a Derian.
0: Bueno.
3: Trabajar, ¿no?
0: Saludos. Pásenla muy bien, mi gente.
3: Ya viene para adelante y para atrás. Hoy está Offer Solís acompañándolos, pero vamos a estar preparando todo lo de la reflexión de la semana. Así la pueden pedir al 321-820-101.
0: La chimbita, ¿dónde están? La chimbita, no sé dónde están.
1: Se les quiere.
0: Así es el Fercho. Oh.

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2: 11:57 en Mix Radio.
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0: Ahí está Chaggy con el It Was Me. Suena bien chévere por acá con Mix Radio hasta ahora en el Palante y para atrás. Saludo para los que llegan hasta ahora a la sintonía por acá por Mix Radio. Cali Pachanguero, eso me gusta mucho.
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0: Para los que llegan a la sintonía hasta ahora, les contamos que estamos en Palante y para atrás, un clásico, una canción nueva. Usted me la puede programar al 321-820-1015. O si no, simplemente se relaja en casa mientras almuerza, cerca de la oficina, cerca del trabajo, donde usted tiene la oportunidad de ir a almorzar un buen ratico, hágale, aprovecha. Está temprano, son las 12:19 minutos y por acá suena un clásico y una canción nueva, o sea, un
1: palante
0: y también un
1: patrás.
0: Acá llega un palante con ya ganas de volverse para atrás, porque lo hizo hace mucho rato ya Joel y Randy junto a J Balvin, el negocio socio, se llama Anaranjado, y suena muy bien para que usted se parche hasta ahora el mediodía mientras almuerza en modo mix.

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2: El fin de semana pasado, a este señor, el rey Don Omar, se estuvo presentando en Miami, cerrando una pequeña gira que hizo durante este 2026. Y dijo, nos vemos en marzo del 2027. O sea que no me va a seguir haciendo gira. Ya por este año me imagino que ya frenó, que lo esperábamos con ansia. Por ahí hasta se rumoraba de que era muy factible que pudiese venir a Cali. Bueno, en fin, el rey Don Omar con sus canciones. Ahí estaba con Ayer la Vi, buena canción, en la programa del 321-820-1015. 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

Ahí está el bendito que está preparando a su robot para pelear ahorita en noviembre junto al robot de Westcall. Man, es una risa completa viendo esos videos de ellos con sus nuevos robots, sus nuevas adquisiciones. Que además, como les digo, los van a utilizar para el próximo noviembre, donde van a tener pelea de influenciadores y ahí van a utilizar sus robots. La primera pelea de robots en Colombia la traen ellos dos. Westcall y Bless, que ahí estaba con McDonald's.

0: Así se llama esa canción, McDonald's. Suena por acá con Mix Radio. Vamos a ver quién anda por ahí en WhatsApp a esta hora, en el palante y para atrás, al mediodía. ¿Quién anda en WhatsApp?
1: ¿Quién anda en WhatsApp?
0: Ahí está G, también Brian, Jennifer Delgado, también están Juan Giraldo, Oscar Ramón. Están Conexión en modo mix a esta hora del mediodía, en modo mix. Por acá dice Fernando que va directo para su casa, va a almorzar. Bueno, eso está muy bien. Hey, Danielita, un saludo. Anda en modo mix desde Meléndez. Bueno, anda en Conexión. Chiflado, parcero. Buenos días, papá, un abrazo. Anda conectado, dice Julián Cerón también. Germán Rodríguez, Sergio Rojas, bueno, todos en modo mix, escuchándose un clásico, una canción nueva. Hay muchos que les encantan los clásicos, las canciones nuevas. Hay una que no es tan clásico, ni tan nueva. No sabes, es clásico, ¿me entiendes? Es un clásico. Es que hay una con el mismo nombre, pero la hace Ozuna. Se llama Escápate Conmigo, del Wolfine.

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0: cadena de Joe Miko. Ella es una excelente artista, anda sonando por acá, se llama Offline. A esta hora de la tarde, ya la 1:23 minutos, en este Palante y para atrás por acá con Mix Radio.
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0: 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Video que subimos el día de ayer. 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
1: Estamos en Pa'lante y pa' atrás. Bueno, ya llegando al final prácticamente de este Pa'lante y pa' atrás. Pero llega una tarde cargada de música. Hoy a las 5 de la tarde hay mixeo para que ustedes vayan parchándose con Mix, caliente motores, se preparen para un fin de semana chéverísimo con Puente, fin de semana festivo. Y además usted va a tener la oportunidad de escucharse todas esas canciones que tanto le encantan escuchar por acá por Mix Radio. Hay más música programada por ustedes, 321-820-1015, para que no se desconecten por nada de la sintonía. 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Además que en las mañanas nos puede estar viendo mientras estamos en las mañanas en modo mix, escuchando Mix Cali. Tiene más canciones. Esto lo hace un artista caleño. Lo hace muy bien, lleva años haciendo música. Es de la ciudad. Y hoy en día está diciendo que hay más de un postrecito de Cali por ahí.

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2: Ya es la 1:57 minutos en Mix Radio.
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1: Bueno, se inicia la tarde, se inicia la tarde con Mix Radio. Esta tarde cargadísima de música, después de un palante y para atrás, llega toda esa música que lo acompaña mientras usted anda trabajando, anda de regreso allá al trabajo, hoy viernes, fin de semana. Oiga, quiero enviar un saludo muy especial a todos los oyentes que nos escuchan en diferentes lugares del mundo, en especial en Panamá. Esperemos que estén bien, por si de pronto ustedes no sabían, hace un rato se registró un sismo en Panamá de 7.9, y entonces mucha gente, de pronto usted tiene familiares de Cali allá en Panamá, pues para que estén muy pero muy pendientes, ahí estamos saludándolos. Ya estoy averiguando con algunas amistades que están allá, afortunadamente pues bueno, están bien, pero usted sabe que después de estos movimientos es que empiezan a salir las cosas, empieza a verse ya gente afectada. Bueno, esperemos que la gente en Panamá, nuestros compañeros de Play en Panamá también estén bien. Bueno, en fin, estamos muy atentos con todos los colombianos, que son muchísimos, que viven en Panamá. Estamos desde acá, desde Mix Radio, siempre conectadísimos con ustedes y deseándoles lo mejor. 2:17 minutos en la tarde, una tarde cargada de música para que usted se parche con Mix Radio y vaya recibiendo el fin de semana largo como tiene que ser. Oye, vámonos con canciones programadas por ustedes al 321-820-1015. Aguanta una canción como para ir poniéndose en movimiento durante la tarde del viernes.

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1: Bueno, aquí estamos en esta tarde, ya a las 2:39 minutos, va avanzando la tarde del viernes, fin de semana, con lunes festivo, fin de semana largo, escuchando Mix 101.5,
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0: Estamos con Mix Radio hasta ahora de la tarde por acá, parchadísimos porque hoy es fin de semana, a eso de las 5 tendremos el mixeo, pero durante esta tarde, mientras usted trabaja, se parcha ahí con nosotros, escuchando toda esta música tan chévere que usted me programa al 321-820-1015. Pilas, escriban reflexión ahí a través del WhatsApp y le va a llegar la reflexión diaria para que usted la comparta, la guarde, también la coleccione, porque cada día hay una totalmente diferente. Entonces ya lo saben, con Mix Radio los acompañamos todo el día en modo Mix. Oh, vámonos con más música sonando en Mix Radio.
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Ahí está el Bad Bunny, está el Bad Bunny cerrando esta hora con Mix Radio. Nos preparamos para un resto de tarde chévere por acá con Mix. Programa su música al 321-820-1015. Inscríbase para ganar boletas. Reclame la reflexión. Bueno, durante todo el fin de semana parchados con Mix, pegaditos de la emisora. Y además bailando las nuevas canciones que andan rotando por ahí, que se vuelven virales en TikTok y por acá también por Mix Radio. Obvio que la sonamos. Esto viene siendo de los mismos creadores de Dichábate. Yo creo que esta canción yo la estaba buscando en las redes sociales. Ya Ice, Dylan, Rey Tony, El Abusador, Jit Music Global, DJ Onda hacen parte de la nueva, un nuevo movimiento, un nuevo ritmo que anda rotando mucho en las redes sociales que se llama Reparto. Y pues por acá por Mix Radio está sonando ya algunas canciones de ella. La primera fue Dichábate, que da la casualidad de que primero sonó la que viene a continuación antes que Dichábate. Esta se llama Tienes, es el remix de algo de Reparto cubano. Hey, solo para la gente de Cuba, los cubanos que también viven acá en Cali, un abrazo para ustedes. Pues acá hay algo de Reparto sonando hasta ahora por acá con Mix Radio. Se llama Tienes. Oiga eso. Este es el remix. Suena muy chévere por acá por Mix.

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2: Ya son las 2:58, la tarde se pone en modo mix.
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1: Nos preguntan que dónde viernesito lindo y querido. Y aparte confesión incluido que no es lo mismo, ¿ok? ¿Cómo es y cómo sería? Buenas tardes. ¿Cómo estamos, pues? ¿Cuál es el flowcito de hoy? ¿Cuáles son las vibes de hoy? ¿Cuál es la energía de hoy? ¿Qué es lo que se mueve para hoy? Necesito saber que se manifieste, que se reporte al mis WhatsApp 321-820-1015. Que es donde estamos pues activos con ustedes 24/7 en modo Mix Radio. ¿Listo? ¿Nos pillamos o no nos pillamos? Yo voy a estarlos acompañando esta tardecita para que parchemos, para que calentemos motores con musiquita así sabrosa, como tiene que ser, en modo Mix Radio 101.5. Buenas tardes.

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1: Aquí estoy, buenas tardes. Mix. ¿Cómo es? ¿Cómo sería? ¿Qué hay para hacer? ¿Qué hay para dañar? ¿A quién saludamos? ¿Dónde llegamos? ¿Qué llevo? ¿Qué me invento? Pongo mix. 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

0: cómo es que cómo sería. Vea que Héctor dice es que pongo dos de... Ay, Dios mío, pero la gente será así. Ustedes será así, de cólicos. Yo sé que los cólicos ya empezaron a reportarse en ese grupo. Uno en un grupo de WhatsApp siempre tiene el cólico que empieza desde temprano, que cómo es y cómo sería. Ok.
1: Buenas tardes, Karen. Espero que esté muy bien el día de hoy.
0: Bien, mi amor.
1: Te quería pedir un favor.
0: Dímelo.
1: Puede poner que ustedes antes la ponían y hace rato no la escucha.
0: ¿Cuál sería?
1: Adivino de Mike Towers con Bad Bunny.
0: Listo, amor. ¿Sabes qué? Ahorita a las 5 te la empiezo a programar porque Andrés Gallego viene a hacer el mixeo. Entonces me dijo, él me dice, vea, Karen, hágame un playlist de lo que están solicitando y yo ahorita lo mezclo. Ah, bueno, él reportó que está escuchando Mix Radio. Eso me encanta. ¿Quién más por aquí?
2: Bailando. Hola. Esta noche vamos a hacer la amor bailando.
0: ¿Vio? Voz de motivo. Me encanta la gente que está motivada a esta hora. ¿Quién más? Hola, Mix.
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0: 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Quédate ahí, pues, 24-7 en modo Mix, escuchando Mix Radio 101.5. Ya sabes que esa es la emisora que tenés que sintonizar. 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

0: para ver a Ryan Castro en el Pascual Guerrero. Última oportunidad de poderte registrar. 321-820-1015, que es el mismo WhatsApp. Y ahí la palabra concierto. Háblame, papi. ¿Cómo diría que la canta aquí en Cali? Cali, háblame, papi. Con la palabra concierto, lo más de breve que te registres, ¿listo? Es ahí, vos vas a coger. Respondes exactamente lo que te preguntemos. Eso sí, tenga ahí escrito el comando ganador, porque estos días perdieron por no saberse el comando ganador completo. Yo estoy en modo mix, escuchando Mix Radio 101.5. Yo estoy en modo mix, escuchando Mix Radio 101.5. Ese es el comando, brevecito, o sea, no tiene pérdida. Y listo. ¿Y sabes también qué? Tenete la aplicación de Mix Radio descargada, porque quien quita que digamos, vea, la primera persona que llegue y tenga la aplicación. Descargue la aplicación. Hágame caso.
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3: En Mix Radio ya son las 3 de la tarde, 57 minutos.
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2: ¿Aló?

0: travesura o miedo? Viernes de travesura o miedo, no sé, eso dice Nicky Jam. Viernes de perderse a aparecer el martes. ¿Cómo es y cómo sería? Ve, a propósito de Nicky Jam, acuérdate que viene en noviembre, ¿no? 21 de noviembre. 21 de noviembre llegará el Pascual Guerrero para que estén súper pendientes de lo que pase. En cualquier momento te podemos decir, ve, actívate, pues. Actívate que vamos a regalar muchísimos boletos para ver a Nicky Jam el 21 de noviembre, pero tranquilos. Que les estoy solo avisando para que sean súper pendientes. 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

¿Cómo es y cómo sería? Pues fin de semana con Mix Radio 101.5. El mixeo ya está listico, así que prepárate por favor para el verdadero fin de semana con Mix Radio 101.5. Yo vine DJ Andrés Gallego y por ahora se quedan con Shakira.

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2: En Mix Radio ya son las 4 de la tarde, 58 minutos.
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1: Buenas tardes, ¿cómo están? Bienvenidos. Arrancó el mixeo, mi gente. ¿Cómo anda toda la banda que está por ahí conectada con Mix Radio? A partir de este momento lo voy a estar acompañando. Soy Andrés Gallego. 5:09 completamente en vivo desde Cali para todo el mundo. Voy a estar por acá un buen rato mixeando sus canciones favoritas. Quiero que se activen conmigo en el WhatsApp 321-820-1015. Aquí estamos ready, mi gente. Estamos ready. ¿Qué canciones mezclamos hoy? Clásicas, nuevas. Hablando de nuevas, han salido buenas canciones. Por ejemplo, hoy estrenó música Daddy Yankee. Estrenó música también Pitbull con Zion. Mucha gente anda estrenándose por estos días. Y bueno, ¿qué nos tocamos? ¿Nuevos o clásicos? Me indican ahí en el WhatsApp 321-820-1015. El fin de semana lo vas a vivir, disfrutar conmigo.

0: Los que mandan, mi gente. Vamos a arrancar este mixeo 100% clásicos del reggaetón, familia. Así que bienvenidos
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2: 5:57 en Mix Radio.
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4: 5:59 en Mix Radio.
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0: Mix CEO de Mix Radio. Te acompaño donde quiera que estés, en el carro, en la casa. Reportate de donde me estás escuchando. 321-820-1015 en el WhatsApp. La emisora que comanda Mix Radio. Mi nombre es Andrés Gallego y me encanta acompañarte. ¿Qué tal si nos vamos con un clásico? ¿Les parece?
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0: vamos a pasar muy bien. Las personas que van a descansar todos estos días, bueno, aprovechenlo para recargar. Otros se van de paseo. Otros van llegando a la sucursal del cielo, Cali, Colombia. Bueno, y eso nos encanta. Un abrazo para todos los que están ahí siempre 24-7 con Mix Radio. Mi nombre es Andrés Gallego. Me encanta acompañarlos en este mixeo que está potente. Mixeo de fin de semana está buenísimo, la verdad. Y bueno, por acá voy a estar otro buen rato mixeando sus canciones favoritas. De hecho, ¿qué si quieren escuchar? Ahí en el WhatsApp los voy leyendo. 321-820-1015. Ahí voy a estar saludándolos, leyendo. Saludos para Luz, también está por ahí, Irene, Lorena, Sebastián, Carolina. Bueno, son muchos los que están por ahí 24-7 siempre con Mix Radio. La música no para aquí en Mix Radio.
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2: 7 de la noche en punto en Mix Radio.

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